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Son las 7 en punto. Temperatura 33 grados centígrados.

0: La edición prácticamente nocturna, y a continuación los titulares. Ferromex derriba bardas en Colonia Periodistas, vecinos denuncian falta de aviso. Esto en nuestra ciudad. Más adelante con todos los detalles, estuvimos ahí presentes y tenemos toda la información completa. También se atribuye a procesos ecológicos, espuma en río escondido a un proceso natural. Esto, por supuesto, que deja dudas. Y vuelven a cerrar primaria José Manuel Maldonado en Piedras Negras, esto por conflicto de una madre de familia, quien demandó a la propia directora del plantel, así como también a dos maestros más. Más adelante con estos detalles.
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0: ¿Qué tal? Es todo un gusto para mí estar durante esta tarde de aquí de jueves. Hoy jueves 28 de mayo, y todo un gusto para mí. Mi nombre es Emanuel Moreno. Esto es Región Informa, Piedras Negras, a través de la 97.9 FM y nuestros espacios digitales. Te recuerdo nuestra página de Facebook, la cual pues constantemente está compartiendo notas para la información de la ciudadanía. Esto para que nos siga, nos comenta y también emita su opinión. Por supuesto, alguna denuncia ciudadana, ahí a través de nuestra página de Facebook o nuestro centro de mensajes. Es el 878-119-4334. Hoy, 28 de mayo, en México se conmemoró el Día Nacional de la Nutrición. A nivel global, también Día Internacional de la Acción por la Salud de las Mujeres. Es un día relevante. Y justamente, bueno, mi reconocimiento a todos aquellos profesionales de la nutrición, los propios nutriólogos. Mi reconocimiento para ellos. 7:06 PM. Vamos a las cuestiones del dólar, a la compra y venta. Estamos aquí compartiéndole a través de la 97.9 FM que el dólar hoy cotiza en un promedio general de 17.23 pesos a la compra y 17.28 pesos a la venta hoy 28. Así la situación también en las casas de cambio. En las casas de cambio suele ser más económico y se encuentra en 16.46 centavos a la compra y en 17.40 centavos a la venta. Vamos rápidamente a las cuestiones de los puentes internacionales. Puente internacional número 1, estamos visualizándolo en este momento, el cual, pues, como ya es bien conocido, como ya es una situación conocida, ya por la tarde empiezan a despejarse los puentes internacionales, el cual se encuentra justamente despejado, sin fila, al menos de la caseta al interior del centro. No hay carros esperando para cruzar el puente internacional número 1. Aproveche, es un buen momento. Se estima que menos de 15 minutos para cruzar de Piedras Negras hacia Eagle Pass, completamente despejado. De Eagle Pass hacia Piedras Negras, misma situación. Vamos a la ruta fiscal, al puente internacional número 2. Puente internacional número 2, en la ruta fiscal, se encuentra con tráfico en la zona, como ya es bien conocido. Recordemos que muchos ciudadanos pues toman estos libramientos, el que sería el Fausto Z. Martínez y el libramiento de Carranza, no solo para cruzar hacia Eagle Pass, o sea, para transitar, así que se mantiene una alta afluencia en ese sector. Puente internacional número 2, estamos viendo que se encuentra hasta cierto punto despejado, estamos esperando que cambien aquí las cámaras. Hay pues tráfico comercial, claro que sí, tráfico comercial presente. Estamos viendo la fila del Sentry completamente despejada. Fila del Sentry, puente internacional número 2, completamente despejada. Buen momento en ambos puentes para ir hacia el estado de Texas. 7:09 p.m, perdón, vámonos al pronóstico del tiempo. La temperatura en este momento es de 31 grados Celsius. Hoy la máxima se estima en 32 grados Celsius, pero ya comienza a descender. En cuestión a los vientos, ráfagas de hasta 26 kilómetros por hora. Para mañana viernes, 23 grados Celsius como mínima, 34 grados Celsius como máxima. Se espera una temperatura bastante parecida a la de hoy, con algunos nublados por la mañana y despejado el resto del día y tarde. Y pues así sería nuestro inicio del fin de semana. Próximo sábado, 23 grados Celsius como mínima, 33 grados Celsius como máxima. Nos espera un fin de semana caluroso. Sería hasta el próximo lunes cuando tendríamos posibilidades de lluvia. Lunes, martes, miércoles, jueves, viernes y sábado.

7:10, es momento de irnos a lo más relevante de este día. ¿Qué pasó? ¿Qué pasó durante esta mañana en lo que sería en este tramo de la colonia Periodistas? ¿Qué está pasando? Te informo lo siguiente. Alrededor de las 9 de la mañana sale un personal de Ferromex pues avisando a los vecinos que en cuestión de horas, en cuestión a aproximadamente a las 10:30 de la mañana, pues iban a empezar a retirar bardas, así como también algunas propiedades que estuvieran a menos de 6 metros de las vías del tren. 6 metros de las vías del tren. Y los vecinos denuncian que no les dieron tiempo, que les dieron prácticamente una hora para quitar sus bardas. Estas, algunas eran improvisadas con pedazos de aluminio, pedazos de metal, lo cual pues también fue algo aparatoso a la vista. Muchos de ellos denunciaron, en particular una vecina del sector solicitó las cámaras de Grupo Región para expresar su caso, porque denunció que sencillamente quedó en la calle, que su vivienda pues estaba en ese rango y pues bastante peligroso también, a menos de 6 metros de donde pasa el tren. Aunado a esto, pues personal de Ferromex mete las máquinas y involucra a gente de seguridad. Estaba la Guardia Nacional presente y algunos miembros no identificados, pues portando incluso armas. A ver, estos no interfirieron en ningún momento, pero seguramente pues fueron solicitados y convocados para guardar el orden en caso de que hubiera algún conflicto. Sí hubo conflicto, pero afortunadamente fue pues cuestiones verbales, y hay discusiones entre algunos vecinos con las autoridades. Llegamos, entrevistamos y pues arriba al lugar el propio secretario del ayuntamiento, Daniel Aguilar, el cual pues menciona que al municipio no se le avisó. Es decir, Ferromex no avisó al municipio en tiempo y forma de lo que iba a llevar a cabo. Si no avisó al municipio, ¿qué esperábamos con los ciudadanos? Y justamente denuncian, es que no mencionaron nada. Muchos de ellos dicen, okay, estamos de acuerdo, estamos invadiendo pues terrenos federales, estamos cometiendo algo pues que no debería ser así. Muchos de ellos, y personalmente aquí mi productor no me va a dejar mentir, que tuvimos pues algún testimonio de una vecina, yo sé que me iban a retirar. Aquí el único problema es que no me avisaron para quitar mis cosas, para evitar daños, y esa fue la situación. Vamos a escuchar este momento de pues este testimonio de la ciudadana, así como también del propio secretario del ayuntamiento, quien admite no saber de lo que estaba pasando.

0: ¿Qué está pasando esta tarde? ¿Gusta presentarse?
1: Me llamo, soy aquí, aquí vivo en la colonia periodista, me llamo Rosalía Rivas y el único problema es que pues vienen y quieren tumbarte de la noche a la mañana, pues ¿dónde estás, verdad? ¿Dónde estás metida? ¿Por qué? Porque en realidad pues...
0: ¿Qué le quitaron esta mañana? ¿Lo que es su casa o su barda?
1: Todo techo, lo que es la cerca y pues donde vivo adentro. En realidad yo sí me dejaron en la calle, se cuenta que ellos les valió que, ¿por qué? Porque vinieron y me dijeron que sacaran nomás lo que pudiera, va, y...
0: ¿No le dieron tiempo de retirar algo?
1: Nada, pesado. No, nada, que nomás, ¿por qué? Porque andaba la máquina ya limpiando, pero en realidad tiempo no dieron de perdido para que uno vea, pues se moviera, ¿verdad?

0: ¿por qué? Porque, pues no, pues eso que están haciendo está
1: ¿Cuántos mal. Años tiene viviendo aquí?
0: Más de 36 años y nunca habíamos tenido un problema así, la verdad.
1: Secretario del Ayuntamiento, secretario, me daría unas palabras sobre lo que está pasando ahorita. Sí, claro. Me informaría, pues estas palabras que acaba de tener con un representante de estas acciones.
2: Sí, acabo de entablar diálogo independientemente de que esté en el lugar. Con antelación, desde que nos dimos cuenta de la intervención de Ferromex en este lugar, hablé con el director de Relaciones con el Gobierno de nuestra región norte, me parece, en Monterrey, es Marco Ávila, platicamos con él. En un primer momento no tenía contexto él de la situación, posteriormente me doy cita aquí y en el trayecto de presidencia acá me habla Marco Ávila para notificarme o avisarme que están haciendo una ampliación. Es decir, toda esta zona es derecho de vía de Ferromex y están salvaguardando la distancia de 6 metros de la vía, es decir, de estos aceros hacia las casas para efecto de continuar con la confinamiento de la vía. Me hablan de juicios de 2002, de algunos, quizás de ustedes tienen conocimiento. No quiero entrar en ese detalle, en esa discusión, como le dije aquí a Ferromex. Lo único que nos interesa como municipio es la seguridad de las personas, que estén bien, por lo que me dicen, y ahorita lo veremos también. Hay disposición de la gente, si la gente reconoce esto, pero bueno, esa es la versión de Ferromex. El alcalde me instruyó puntualmente a ver la versión de los municipios, sobre todo porque nos interesa, y no sé si pudiste captar ahí, pues también de alguna forma, en este compromiso de corresponsabilidad, sobre todo de Ferromex, pues también les invitaría que en lo posible apoyáramos a las personas.
3: A ver, vamos conforme pasan los hechos. A ver, después de esto, después de que arribó Daniel Aguilar, también arribó a los hechos Jacobo Rodríguez, quienes ciudadanos pues se acercaron de manera molesta con el propio presidente municipal para denunciar estos hechos. ¿Qué está pasando? A ver, ¿no te avisaron a ti, presidente municipal? No le avisaron pues al propio regional y al propio la persona encargado de Ferromex. ¿Qué está pasando? O sea, ¿por qué no se le avisó? Incluso Ferromex no tenía conocimiento. Ya después menciona Daniel Aguilar que Marco Ávila pues se comunica con él en el trayecto y le da el contexto de la situación. Jacobo Rodríguez pues negó tener conocimiento luego de que él dio la autorización para la construcción del muro. O que hay algo que sencillamente no está cuadrando. Digo, 35 años viviendo ahí, como menciona la ciudadana, y nunca habían tenido ningún problema con ninguna administración. Y pues respecto a estos hechos, no, pues simplemente es importante y es lo más relevante. No hay comunicación también entre los vecinos y el ayuntamiento. No arribaron, no trabajaron en conjunto, no se les avisó. Prácticamente Jacobo Rodríguez pues dijo desconocer todo. Y pues, ¿cómo quedaría? ¿Cómo quedaría Ferromex? ¿Qué está pasando con esta empresa? ¿Por qué también pues saltarse a la autoridad municipal? Que incluso elementos de la propia pues empresa no tenía conocimiento de esto. Bastante rara la situación. Y tenemos otro de los videos donde está justamente, vamos a escuchar lo siguiente, donde personal de Ferromex pues entablan comunicación con Daniel Aguilar, no antes, no una semana antes, no días antes, en ese momento, ya que habían derribado más de 10 bardas de vecinos. Escuchemos.
4: De 12 metros para construir muros. Entonces, ¿qué tenemos? Cerco. ¿Qué estamos haciendo hablando con la gente y recorriendo su cerco a los 12 meses? Okay,
5: manifiesto a las personas que no se les avisó, les hicieron algún aviso.
4: De hecho, nosotros llegamos ayer en la noche. Okay. Nos dieron la instrucción hace 2 días.
5: Okay.
4: Entonces, lo que hicimos fue hablar en la mañana antes de empezar con ellos e informarles eso. Están dentro del terreno federal, todos están conscientes y que no venimos a desalojarlos, pues. Lo que necesitamos es recorrer.
5: Sí, claro. Y sacaron las cosas, las personas.
4: Viene la retro. ¿Nos pasamos por
5: aquí? Sí, Lick, claro. Oye, Lick, ¿les alcanzaste a avisar en un tiempo que sacaran sus pertenencias?
4: Sí, de hecho.
5: ¿Lo hicieron?
4: De hecho, lo estamos haciendo.
5: Muy bien.
4: Con personas, con los que ven de chaleco verde, son los que el contratista vaya. Cualquier cosa o propiedad, pues es de ellos.
5: Sí.
4: Lo que necesitan, se los quitamos de manera manual y se los recorremos.
5: Okay.
4: Algunos, por ejemplo, estos vecinos que tienen gallos, ellos están quitando de manera personal. También le dijimos, si necesitas ayuda, te recorremos.
5: Oye, que les podamos usar la mano ahí con algo, estos gente, como lo podemos gestionar. Digo, también el municipio ahí
4: sí,
5: se va.
4: Sí, podemos trabajar. Yo no soy el área. Tendré que hacer relaciones con ellos.
3: A ver. Tal vez se nos puede ir un detalle ahí. Pregunta Daniel Aguilar, el secretario del ayuntamiento. Oye, pues, ¿les avisaron? Y menciona el personal de Ferromex. Sí, les avisamos. En este momento. Prácticamente admitió que les avisaron esta mañana, a una hora de que forzosamente, pues, entrar una máquina a alejarlos tantos metros de las vías del tren. Así la situación. Jacobo Rodríguez, reitero, menciona desconocer esto, desconocer las acciones de Ferromex. Ferromex también no se comunica con las autoridades municipales ni con los ciudadanos. Así como está la situación. Hubo ahí en el propio sector una persona detenida. Más adelante, en lo que sería propiamente en la colonia Periodistas, mientras ciudadanos se enfrascaban ahí con una discusión con el propio alcalde, con Jacobo Rodríguez, quien nos recriminaban: a ver, tú autorizaste la barra de Ferromex, tú diste los permisos, ¿cómo que no conoces? Y pues Jacobo Rodríguez totalmente callado. Ahí en otro punto, en ese mismo momento, ciudadanos empezaron a incendiar lo que sería basura, así como también llantas, aventar piedras y pues alzar la voz para pues ser escuchados. Reitero, hubo una persona detenida. Así es lo que está pasando. Vamos a estar todavía al pendientes. Esto sencillamente no ha terminado, no se ha acabado. Vamos a estar totalmente pues ahí pegados con los vecinos, viendo y llevándole a usted la situación que esté aconteciendo. 7:23 p.m, es momento de irnos un corte. Esto es Región Informa, Piedras Negras.
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24: Son las 7:26. Temperatura 33 grados centígrados.
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0: 7:27 PM. Estamos de vuelta y continuamos ahí en ese mismo sector, derivado a lo siguiente. Regresamos horas después porque nos había llegado ahí un reporte que teníamos pues que verificar que todo estuviera tranquilo. Estábamos con ciudadanos, pues, como le menciono, registrando los detalles de estos acontecimientos, y escuchamos una fuente ahí en el sector Las Delicias, una fuente al lado de las vías. Escuchamos descargas de aguas masivas ahí, áreas verdes en toda esa parte, todo ese sector de Piedras Negras. Nos acercamos buscando la fuente y nos encontramos con algo bastante, bastante llamativo. ¿Qué pasó? Pues en efecto, un derrame de aguas negras. No aguas negras, digamos, de contaminadas con restos orgánicos. No, aguas literalmente negras, con espuma blanca, como pareciera si el agua pues estaba mezclando con algún tipo de aceite, eso es para motor, o pues si existiera un contaminante en estas fugas masivas al aire libre. Ya el propio riachuelo de contaminación pues encontraba su curso entre matorrales, emblandeciendo la tierra, provocando olores fuertes, pero no era un olor normal, era un olor, vaya que difícil comentárselos e informarles a través de un micrófono, pero un olor extraño, sí, aguas negras, pero algo más, a una añadidura, además del color, vaya, color Coca-Cola, si lo podemos decir ahí. Pues color negro, negro totalmente y con espuma blanca. ¿Qué está pasando en los ríos? ¿Qué se le está vertiendo a completamente al ambiente? Pues no se sabe. Esta mañana en la conferencia matutina, pues se le pregunta a Alexis González sobre esta situación y él menciona que es un proceso natural. El día de ayer, un ciudadano que se dedica a la pesca, ahí en su página de Facebook, pues publica también una espuma blanca y aguas grises después también pues de estas lluvias que estaban siendo vertidas al aire libre. Escuchemos a Alexis González, quien sería el encargado de Cimas Piedras Negras, dándonos su explicación, calmando a la ciudadanía que esto es algo natural.
1: Puede ser por contaminación natural o contaminación humana. Propiamente no me tocó estar ahí, pero les puedo dar algunos datos que pueden ser relevantes para poder definir qué sucedió, ¿no? Sobre todo los ciudadanos que estuvieron ahí. Cuando es contaminación humana, sucede por descomposición de la materia orgánica, como lo puede ser las algas, las hojas o las ramas de los árboles. ¿Qué sucede con estos cuando tocan el agua? Empiezan a generar ácidos grasos y con el oxígeno del río y el movimiento generan una espuma natural. Es un proceso pues natural, como su palabra lo dice, valga la redundancia, y que genera una espuma de color blanca, que es inolora, incolora y que se disipa muy rápido la espuma. Cuando ya empieza a cambiar de color blanco a ligeramente amarillo, un marrón oscuro, que es más pesada, que tarda en disiparse y que se concentra en grandes cantidades, pues esto nos puede determinar presencia de materia diferente, como lo puede ser aguas sanitarias o contaminación por detergentes. Entonces, pues alguna de esas dos causas es, el video aparentemente es blanco, pero ya era noche, no se veía, o tarde noche, no se alcanzaba a notar. Pero bueno, eso puede suceder, ¿no? Son las dos vertientes que pueden existir. Obviamente, basándonos en la contaminación que no es humana, ya sea por presencia de detergentes o de aguas sanitarias, pues es así, es la que hay que cuidar por la el tipo de sustancias que pueda haber y tener contacto directo con el ciudadano y también con los animales que viven debajo del río.
2: ¿Se le va a dar seguimiento?
1: Pues sí, digo, no me había tocado personalmente ver este tipo de espuma, pero como les digo, no hay que alarmar, hay que estar en el momento cuando suceda, tomar una muestra y determinar qué es.
2: Gracias. Alcalde, el...
0: Pues así como lo escucha, en nuestra página de Facebook vamos a estar publicando estos videos del agua pues desagradable que está siendo vertida al ambiente. Una situación que no, pues sencillamente no se puede tranquilizar, no se puede apagar y no, pues simplemente no puede pasar desapercibido durante la tarde de hoy. Y continuando con estos hechos, pues nos llega un reporte al centro de mensajes informándonos que en Presidencia Municipal hay un grupo de padres de familia bastante molestos, padres de que tienen a sus hijos aquí en la primaria José Manuel Maldonado. Esta estaría ubicada en la hacienda, pues en Presidencia, buscando respuestas. Esta es la segunda vez que padres de familia pues se reúnen con autoridades derivado a un conflicto que tiene con una madre de familia que tiene dos hijos. Uno de esos hijos está en sexto grado y otro de esos hijos está en cuarto. Y la madre de familia ha denunciado a dos maestros y ha denunciado a la directora del plantel. Ha denunciado también a más de dos padres de familia. Y es una situación que evita que docenas de niños, pues hagamos las cuentas, digamos, alrededor de 60 niños, no puedan tener clases porque los maestros a los cuales denunció por presuntas afectaciones a su hijo, así como bullying o acoso, pues por obvias razones no se puede acercar, no se pueden acercar los maestros, no pueden estar a tantos metros del infante. Esta mañana, como le comento, esta tarde, pues se acercan ahí a Presidencia Municipal a dialogar con las autoridades municipales exponiendo su caso. Los padres de familia de la primaria José Manuel Maldonado mencionan también esto, lo más relevante, que pues la señora denuncia a otras madres ahí de familia, lo cual pues ya es algo insostenible. Escuchemos lo siguiente, un audio de una mamá de esta primaria, pues comentándonos la situación.
3: Buenas tardes, mamás. Yo estoy en cuarto, tengo una niña en cuarto y el problema está súper grave. La señora demandó a la maestra Sibenik, demandó a la directora. También años atrás a la maestra, no me acuerdo qué otras maestras, y a nuestra maestra también. Y la señora inmediatamente va y pone demandas hasta las mamás, porque hay mamás de cuarto demandadas también. No procedió porque no se sabe bien los nombres de las mamás, y cuando fueron y les llevaron el citatorio a sus casas, las señoras dijeron, no, yo así no me llamo, este no es mi nombre, y lo regresó. Pero la señora es un cadillo, o sea, ya estamos hartas, la verdad. Y lo peor del caso es que las autoridades no hacen nada, nada, nada. La maestra Sirenic a veces no iba, no se presentaba, nuestros niños o niñas tenían que faltar. No ir, hay un maestro exclusivamente cuidando a ese niño, aparte de la maestra Sirenik, para que pues no haya ningún problema. O sea, es todo un caso, y ya la verdad, ya no se sabe qué hacer.
0: Siete de la tarde con 37 minutos, pues como puede escuchar, ya es algo insostenible, algo en la cual pues también hay que darle derecho a réplica a la madre de familia que estaba enunciando en su momento el pasado 19 de febrero. Intentamos acercarnos con ella, igual pues con todo el respeto y sin difundir datos personales, derivado a que hay una investigación a la señora Susana. Pues intentamos acercarnos con ella, no de manera bastante directa, pues no nos accedió a darnos su testimonio, ¿verdad? Su parte de los hechos, si bien pues ya serían más de 4 demandas que implementa la señora en esta primaria. 4 demandas entre directores, maestros y padres de familia que interpone la señora y que deja sin educación todos los días a niños de cuarto y de sexto de esta primaria. Y vamos a leer un poquito, dando más detalles sobre esta situación. Vamos a leer un poquito del comunicado que emite la maestra. Dice: por medio del presente se les informa que el día de mañana, o sea hoy, la asistencia de los alumnos quedará a consideración de cada familia debido a una situación legal relacionada con medidas de protección que me impiden estar cerca de un alumno y de su madre. Por tal motivo no será posible permanecer dentro de la institución. De igual forma, por el momento no se tiene una fecha definida para retomar actividades de manera habitual, ya que el proceso continúa en seguimiento conforme dirección me brinde nuevos avisos e indicaciones, se estará informando oportunamente. Y se emite pues un flyer donde se llamaba a una protesta. Madres de familia, levantamos la voz, solicitamos apoyo, nuestros niños merecen lo mejor, necesitamos tu apoyo para seguir construyendo un mejor futuro. Pues derivado a que más de 60 niños pues no pueden tener clases por esta situación. 7 de la tarde con 39 minutos. Momento de irnos un corte. Esto es Región Informa, Piedras Negras. Regresamos con noticias estatales.
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9: Son las 7:42.
10: Temperatura 33 grados centígrados.
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0: 7:43, momento de irnos a información estatal.
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0: Y vamos directamente al municipio de Torreón, donde ataca niño de 13 años a su mamá. Víctor Barrón con los detalles.
2: La unidad violeta de la policía de Torreón procedió a la detención de un adolescente de 13 años de edad señalado de violencia familiar, esto al presuntamente agredir a su propia madre. Lo anterior, en atención a un reporte generado durante la tarde del martes en la colonia Parajes del Bosque. En el lugar, la afectada manifestó que durante una discusión, su hijo presuntamente la agredió e incluso intentó ahorcarla, por lo que pidió la intervención inmediata de las autoridades. Tras el señalamiento directo de la mujer, los oficiales de la unidad violeta procedieron a la detención del menor. El probable agresor quedó a disposición del Ministerio Público especializado en adolescentes de la Fiscalía General del Estado, autoridad encargada de dar seguimiento a las investigaciones. Finalmente, la policía de Torreón dio a conocer que el procedimiento que se sigue en este caso se da en apego a lo establecido en la legislación vigente para menores de edad. Para Grupo Región informó Víctor Barrón.
0: Siete de la tarde con 7:44, en la siguiente nota estatal que te compartiremos. Autoridades municipales y estatales capturaron durante la tarde de este pasado miércoles a un oso de aproximadamente 2 años de edad en la colonia El Mirador, en Saltillo, luego de varios reportes ciudadanos y un operativo conjunto encabezado por Policía Ambiental, Protección Civil y Secretaría del Medio Ambiente. El ejemplar será valorado médicamente para determinar si puede regresar a su hábitat.
3: No, ya logramos ubicar al animal.
4: Ajá.
3: Se encuentra dentro de un desagüe en la parte de, que colinda con el arroyo.
4: Okay.
3: Pues vamos a hacer, vamos a seguir el protocolo junto con Secretaría del Medio Ambiente para tratar de realizar la contención del animal. Por lo menos ahorita van unas 7 llamadas. Sí, Mirador, Cerro del Pueblo y se me fue la otra, pero
4: Panteones.
3: Como les comenté en la entrevista hace ratito, sería muy posiblemente llevada a las especies del Museo del Desierto. Ajá. Para que le den una buena revisada para ver las especies.
0: 7:46, en la siguiente, al menos 11 viviendas destruidas, además de daños en la vegetación de la serranía entre los municipios de Acuña y Jiménez, fue el saldo que dejó el paso de, teníamos información preliminar de 3. Bueno, confirma Protección Civil Estatal, 5 tornados. Así lo confirmó Carlos Flores Diego, director de Protección Civil, quien señaló que las autoridades mantienen recorridos de evaluación y atención en las zonas afectadas. Esto es, pues, las consecuencias ahí, lo que dejó 5 tornados en la zona norte, en Coahuila. Escuchamos lo siguiente.
5: Según las imágenes que vimos, quedamos acá en el área de la serranía. Fueron alrededor de 3 o 4, y acá en el área de Jiménez, en lo que es Lázaro Cárdenas, por lo menos hay uno que sabemos que pasó por ahí. Probablemente, aunque no tengo toda la información, pero probablemente allá en lo que es la cabecera del municipio de Jiménez, que es en la carretera de Acuña Piedras Negras, que ahí también hubo afectaciones, probablemente ahí también haya sido otro, ¿verdad? Pero no lo tengo confirmado porque nosotros estuvimos acá en esta área de Lázaro Cárdenas, pero sabemos que estuvo obstruida por un tiempo la carretera Coña San Carlos Auxilio al municipio de Jiménez, con instrucciones de nuestro alcalde para ver cuál era la situación, y pues bueno, ahí desgraciadamente ya azotó un tornado y dañó 11 viviendas, las cuales pues en general están construidas de madera, cartón, lámina. Afortunadamente la mayoría de la gente no se encontraba ahí, pues no se reportan personas ni víctimas ni lesionadas. En este lado de la serranía, pues los daños que hubo fue más que nada en la vegetación y cerca de algunos ranchos. No tuvimos víctimas ni...
0: 7:48, momento de irnos a escuchar nuestra cápsula deportiva. Vamos con lo siguiente.

0: La lucha libre mexicana se encuentra de luto luego de la muerte del luchador lagunero José Calzada en plena función en Ciudad Juárez. El gladiador, conocido como Piloto Suicida, perdió la vida luego de una caída y golpearse en la cabeza casi al final de la función. La FIFA confirmó que las selecciones de Colombia, Irán, Corea del Sur, Sudáfrica, Uruguay, Túnez y México tendrán su campamento base en este país para el Mundial. Sudáfrica se concentrará en Pachuca, Corea del Sur tendrá su concentración en Guadalajara, en las instalaciones de las Chivas. México tendrá su cuartel general en el Centro de Alto Rendimiento de la Federación Mexicana de Fútbol en Ciudad de México. Irán se concentrará en Tijuana, Colombia en Guadalajara, en las instalaciones del Atlas. Uruguay se concentrará en Cancún y Túnez se quedará en Monterrey. Los Knicks de Nueva York regresan a las finales de la NBA. La última ocasión que estuvieron en una serie por el título fue en 1999, ante San Antonio. Los Knicks es la cuarta quinteta con una racha de 11 victorias en fila durante su participación en los playoffs. Será la tercera aparición de los de Nueva York en las finales desde que ganaron su último título en 1973. La serie por el título comenzará el próximo 3 de junio. En Escocia están de plácemes por su regreso a un mundial desde 1998. Y para ello, el banco de este país presentó un billete histórico donde solo hay 100 ejemplares y contiene el gol de chilena que marcó Scott McTominay en la victoria ante Dinamarca, que selló el boleto para la cita mundialista. El billete histórico de Escocia es de 20 libras esterlinas y los aficionados podrán ganarlo a través de una serie de eventos benéficos. Para Grupo Región, Natalia Cepeda.
1: Siete de la tarde con 50 minutos, momento de despedirnos. Mi nombre es Emanuel Moreno, en los controles Juan Montero, y bajo la dirección en la estación de Kevin Liñán, así como la dirección editorial de Juan de León Estrada. Esto es Región Informa, Piedras Negras. Pase buena tarde y también buena noche durante hoy jueves.
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10: Son las 7:53 minutos.
11: Temperatura 33 grados centígrados.

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8: Son las 8:22.
9: 32 grados de temperatura.

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5: Son las 8:42.
6: 32 grados de temperatura.

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9: 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Son las 8:55. 31 grados Celsius es la temperatura.

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11: Son las 9:21.
12: 30 grados centígrados
11: es la temperatura.

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13: Son las 9:43.
14: 30 grados centígrados
13: es la temperatura.

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9: 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Son las 9:55. 29 grados centígrados es la temperatura en tu región.

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2: Son las 10 con un minuto.
3: 29 grados centígrados.
2: Es la temperatura en tu región.

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10: Son las 10:19.
11: 29 grados centígrados.
10: Es la temperatura en tu región.

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7: Son las 10:40.
8: 29 grados centígrados.
7: Es la temperatura en tu región. 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
3: Son las 10:55.
4: 28 grados.

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10: Son las 11:22.
11: 28 grados.

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12: Son las 11:42. 28 grados.

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3: 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Son las 11:55. Temperatura en tu región. 27 grados.

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2: Son las 12:18. Temperatura en tu región, 27 grados.

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3: Son las 12:40. Temperatura en tu región, 27 grados.

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2: 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Son las 12:54. Temperatura en tu región, 27 grados.

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2: Es la 1:21.
3: 26 grados
2: es la temperatura.
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2: Es la 1:38. 26 grados. Es la temperatura.

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2: Es la 1:54.
3: 26 grados
2: es la temperatura.

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2: Son las 2 con 18 minutos.
3: 26 grados
2: es la temperatura.

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3: Son las 2:42. 26 grados es la temperatura.

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2: 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Son las 2:53. 26 grados es la temperatura.

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2: Son las 3:19. Temperatura 25 grados Celsius.

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2: Son las 3:39.
3: Temperatura 25 grados Celsius.
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2: 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Son las 3:53. 26 grados es la temperatura.

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2: Son las 4:19. Temperatura 25 grados Celsius.

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3: Son las 4:40. Temperatura 25 grados Celsius.

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2: 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Son las 4:53. 26 grados es la temperatura.

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2: Son las 5 con 18 minutos.
3: 26 grados
2: es la temperatura.

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2: Son las 5:39 minutos.
3: 26 grados
2: es la temperatura.

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2: 5 con 55.
3: 26 grados
2: es la temperatura.

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15: Son las 6:20.
16: 26 grados.
15: Es la temperatura.

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9: Son las 6:40 minutos.
10: 26 grados.
9: Es la temperatura.

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4: Son las 6:54 minutos.
5: 26 grados
4: es la temperatura.

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11: Son las 7:20.
12: 26 grados
11: es la temperatura.

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0: Terapeuta familiar Berenice de la Peña advirtió que el incremento de peleas y conductas violentas entre adolescentes, sobre todo en secundarios de Saltillo, refleja una problemática social ligada a la sobreexposición en redes sociales, la normalización de la violencia y la falta de acompañamiento emocional desde la familia, la escuela y la sociedad. Con ella platicó mi compañera Ivonne Aguilera de este tema que vemos cada vez más frecuente, que ocurre sobre todo en instituciones de nivel secundaria y que se reproducen en las redes sociales. Ivonne, muy buenos días.
2: Muy buenos días, señor. Muy buenos días a quien nos escucha a través de la Radio Grande de Coahuila y nos sigue a través de las redes sociales. Como bien lo comenta, bueno, pues hace, pues yo creo que ya a partir de un mes o un poquito más hemos estado viendo casos, pues en notas informativas, situaciones que ocurren aquí en la ciudad de Saltillo, desde retos virales en secundarias donde pues están ahí escribiendo en los baños, así como también peleas, señor, tanto de señoritas como de caballeros, las cuales se exhiben a través de redes sociales. El día de ayer, Grupo Región estuvo platicando con Berenice de la Peña, quien es psicóloga y terapeuta familiar, la cual, bueno, pues nos comenta acerca de esta sobreexposición, el hecho de que se normalice estas conductas a través de redes sociales y obviamente, bueno, nuestros jóvenes estén replicándolas. Vamos a escuchar lo que nos dijo la psicóloga.
3: Hoy, a través de los medios virtuales, en donde se difunden los videos en tiempo real, en donde todos nuestros adolescentes tienen la oportunidad de grabar un video y de subirlo en las redes sociales, y hay personas que también lo reproducen o lo difunden, pues obviamente tenemos ahí también el reto de la sobreexposición que vamos teniendo. Entonces, a través de ellos nos podemos dar cuenta de lo que sucede hoy día en tiempo real. ¿Qué nos habla esto? No nada más el reto va a ser en cuanto a que ya no se peleen, en cuanto a que ya no estén utilizando algún tipo de estupefaciente, sino es el acompañamiento en la toma de las mejores decisiones de nuestros estudiantes, desde la forma de comportamiento escolar, la forma de comportamiento familiar, pero también en cuanto a las decisiones de exposición con relación a las otras personas. Y que nosotros como sociedad, lo tenemos que cuestionar a qué le estamos dando nuestra atención, o sea, cómo estamos manejando la información, cómo estamos divulgando la información, incluso cuando la identidad de las personas que aparecen en los videos son menores de edad.
0: Son las 6:28, 7:28 en el norte del estado. Según yo, y de acuerdo a lo que hasta ahora recuerdo, pues ningún enfrentamiento de estos hasta ahora, Ivonne, ha dejado un saldo mortal. Pues no esperemos a que esto ocurra, Ivonne Aguilera.
2: Así es, señor, lo comenta la psicóloga Berenice, el hecho de no llevar ese acompañamiento con nuestros jóvenes y de igual manera, bueno, ser padres de familia, ser sociedad, quien está replicando estos mismos videos muchas veces en la comida, en la plática con nuestros hijos, o simplemente en un rato de ocio estamos viendo estos videos que se replican aquí en la ciudad, y es parte también de esta normalización de las situaciones que ocurren dentro de aquí de la ciudad. El día de ayer, menos más, o creo que fue precisamente en estos días, hablaba mi compañero Víctor acerca también de esta situación de este jovencito de 13 años. La violencia está aumentando y esto debido a que normalizamos cada una de estas situaciones.
0: Así es, el acompañamiento de los padres. Ahorita veía una nota aquí en el periódico Zócalo de un joven que fue sorprendido. O sea, llegó y grafiteó un puesto, ahí en la calle. Lo ventanearon por las redes sociales y la mamá lo llevó de las purititas orejas y entonces lo hizo que limpiara y que arreglara ahí las cosas. Creo que ese es lo que tendría que estar pasando en todos los ámbitos: el acompañamiento, la cercanía, la atención de los padres. Ivonne Aguilera, Gracias, como siempre, pásala bien.
2: Excelente, señor, excelente fin de semana. Sigan muy al pendiente de la información a través de Grupo Región. Ya se la sabe, en las calles de Saltillo, la reportera Sara Fera de Grupo Región y con Aguilera.
0: Gracias. 6:30 a.m, 7:30 a.m en el norte del estado. Y bueno, pues vamos a la información. Hay mucha información de carácter electoral. El Partido Verde Ecologista de México presentó ayer la agenda legislativa Hábitat Pacto por Coahuila, un conjunto de propuestas que fueron firmadas por las candidatas y candidatos de los distintos distritos electorales del estado. Ayer estuvo encabezando este evento el coordinador nacional del movimiento y coordinador nacional de elecciones, Arturo Escobar y Vega.
4: Poder comunicarnos con una ciudadanía que, diría yo, en la parte básica tiene sus necesidades, a diferencia de las entidades resueltas, hay muchas cosas por hacer. Y especialmente desde el Congreso local es donde se construyen las plataformas de ley para que de ahí emanen las políticas públicas. Pero más importante aún es en este espacio colegiado donde se aprueba el presupuesto de ingresos de la entidad federativa, presupuesto que sirve y sustenta todas las políticas públicas, todos los servicios municipales, todas las necesidades cotidianas de los coahuilenses. Entonces es muy importante que tengan diputadas y diputados que sean muy semejantes a ustedes, lo menos politizados posibles, para que a través de esa ciudadanización con la que llegan, mantengan ese vínculo con la ciudadanía, regresando todos los días, rindiendo cuentas, siendo transparentes, transparentando cómo llegan de patrimonio y cómo se van de patrimonio. Prácticas que en cualquier país del mundo.
0: 6:32 a.m, 7:32 en el norte del estado. Diego Rodríguez, quien es secretario de Organización de Operación Política del PRI, cuestionó las propuestas de Morena y señaló que los coahuilenses no desean una transformación que los lleve a escenarios similares a entidades como Tamaulipas o Sinaloa, en donde aseguró persisten problemas de inseguridad. Sostuvo que en Coahuila hay el compromiso de preservar la paz y la estabilidad, por lo que dijo van a seguir trabajando los priistas para mantener los niveles de seguridad que distinguen a Coahuila. Escuchemos.
5: Pues yo nomás diría transformar Coahuila en qué, ¿verdad? Si queremos pensar en estados como Zacatecas, estados como Sinaloa, situaciones tan complicadas como las que vemos en Tamaulipas, yo creo que como dijo Manolo Jiménez, pues no, gracias. La verdad es que aquí Coahuila tiene una ruta, años de trabajo, tenemos presente y futuro. Manolo Jiménez, el gobernador más votado en la historia de Coahuila, 765,000 votos avalan su proyecto, y es un proyecto que viene de la gente, y eso hay que decirlo con claridad, es un proyecto que trabaja con toda la voluntad en el tema de seguridad, que trabaja con la voluntad en el tema económico, aún y con los retos tan complejos internacionales que hemos vivido, y que trabaja en una palabra, en la calidad de vida. Entonces, cuando hablan de transformar Coahuila, yo les preguntaría en qué, ¿cuál es el modelo de estado, cuál es el modelo de municipio de Morena? Vemos simplemente algunos municipios aquí de la región norte gobernados por Morena, que la verdad es que la están pasando mal, porque llegó la grilla, llegó la diatribia, llegó la división, y eso no queremos que suceda aquí en Acuña, ni mucho menos que suceda en Coahuila. Mira, no es casualidad que el gobernador de Coahuila sea el mejor evaluado de todo el país, el gobernador del PRI, pero también hay que mencionar que, por ejemplo, Durango es un gobierno del PRI, y también sale como gobernador dentro del top 6, top 10 evaluados, y eso no es casualidad, los gobiernos del PRI son gobiernos de cercanía.
0: 6:34 a.m, 7:34 a.m, en el norte del estado. En la Perla de la Laguna estuvo recientemente el terror de la 4T, Carlos Loret de Mola, el periodista Carlos Loret de Mola, y habló sobre la salida de la dirigencia nacional, primero de Luisa María Alcalde y después de Andy López Beltrán.
6: Es una señal tremenda, ¿no? y sobre todo porque Morena cambia a sus dos principales dirigentes de partido 2-3 semanas antes de la elección. O sea, es decir, lo lógico hubiera sido decirle a Andy López Beltrán y a Luis Alcalde, oye, saca la elección de Coahuila y después ya hacemos los cambios que quieras. Me pareció muy sintomático que lo sacaran 2-3 semanas antes. Y me parece que a lo mejor están creyéndole las encuestas y están en una ruta de control de daños. Pues porque se trata de dos figuras que representan la apuesta a futuro del partido. Entonces vamos a ver cómo termina pronunciándose la gente en Coahuila y yo creo que va a haber una lectura nacional que va a ser diáfana sobre cómo le va. La gran pregunta que está haciendo todo el país es cómo le va a ir a Moreno. Y esa va a ser la lectura. Una de las encuestas que más cita la presidenta de la manera, que es la encuesta de Incol, pues marca que la popularidad de Andy López Beltrán se ha caído brutalmente. Yo creo que tiene que ver pues, con que la gente está viendo el derroche, los lujos. Es decir, todo esto que contrasta con lo que está en el país.
0: 6:35, 7:35 en el norte del estado. Tony Flores debe separarse de su cargo de diputado local, esto lo señala Alex Martínez, candidato a diputado local por el Verde. Ayer tuvo, por cierto, Alex Martínez una reunión con vecinas y vecinos de la colonia Teresitas en una jornada pues de proselitismo rumbo a la elección del próximo 7 de junio. Durante este encuentro, el candidato verde compartió con las familias el pronunciamiento que hizo público un día antes el coordinador nacional ejecutivo del Partido Verde, Arturo Escobar y Vega, quien exigió formalmente la separación del diputado del PT, Antonio Flores Guerra, de su curul en el Congreso local, luego de que el legislador presentara recetas médicas apócrifas para justificar sus faltas mientras hacía campaña con goce de sueldo. La Confederación Nacional de Organizaciones Populares, la CNOP, reafirmó su respaldo al proyecto de Claudia Garza, candidata del PRI a diputada por el tercer distrito. Esta actividad fue encabezada por Adolfo Fofo Garza, dirigente municipal de la CNOP en San Juan de Sabinas. Militantes y simpatizantes realizaron ese día un recorrido casa por casa para presentar el plan de trabajo de Garza.
7: Vamos a cerrar campaña con el favor de Dios, con todo, con la gente, como siempre te lo he dicho, la política, mi política, es estar con la gente, es escuchar a la gente, y pues es lo que estamos haciendo, recorriendo casa por casa, llevando el mensaje de Claudia, de que es nuestra candidata, que es lo que necesitamos aquí en la región carbonífera, en este distrito 3, y con el favor de Dios, yo sé que vamos a salir favorecidos, pero hay que seguir trabajando, y seguir compartiendo este mensaje con nuestra gente, que nadie se quede sin escuchar.
8: ¿Cuál es el sentir de la gente? ¿Cómo ves cada vez que llegas a una familia?
7: Mira, el sentir de la gente es realmente, ellos valoran mucho la seguridad. Yo creo que a muchos ya se les olvidó cómo estábamos antes, ¿verdad? Y pues es algo que hemos ido reafirmando y reforzando, y es algo que el Estado, a través de las diversas corporaciones, hemos ido trabajando, y es algo que hay que seguir manteniendo, el empleo. Vamos a seguir trabajando para que llegue aquí Fuentes a la región carbonífera. Ya han tocado y hemos visto que ha habido movimientos, y hay que seguir con el fuerte, con ese mismo camino, ¿verdad? Nuestras becas a nuestros estudiantes, a los que quieren echarle ganas, estar con ellos ahí, ¿verdad? Los apoyos sociales, realmente, pues la pavimentación y todo esto, que hay que seguir trabajando en equipo, hay que seguir.
0: Ya son las 6:38, 7:38 en el norte del estado. Un momento más, vamos a ir a una pausa comercial. Regresando, como todos los martes y todos los viernes, hoy es viernes, voy a platicar con Néstor Hurtado Overa, quien semana a semana pues nos obsequia su punto de vista sobre temas de interés general. También viene Osiris también, ¿verdad? Viene hoy Osiris a eso de las 7:30 de la mañana, con quien pues vamos a platicar de diversos temas. Antes de irnos al corte, le recuerdo nuestra línea de mensajes 844 155-6915. Ahí puede tener usted comunicación con nosotros, o a través de nosotros puede usted enviar saludos, felicitaciones, sus opiniones también, y aquí le damos lectura a todo. Aquí caben todas las voces. Anoche allá en la Perla de la Laguna, en Torreón, trascendió que el alcalde de ese municipio, Román Alberto Cepeda, se encontraba internado en el sanatorio español. Hay quienes comentan, porque no hay información oficial, hay quienes decían que su estado era muy, pero mucho, muy delicado. Hay quienes decían que hoy podría egresar, incorporarse en breve a sus labores. Vamos a esperar a que haya información oficial. Yo le digo las dos versiones que corrieron anoche. Lo cierto es que tiene un padecimiento en su salud, o tuvo un quebranto en su salud. Vamos a esperar a ver si en el transcurso del día de hoy hay información oficial sobre el estado de salud del alcalde de Torreón. 6:40, 7:40 en el norte del estado. Soy Juan de León. Esto es Fuerte y Claro. Vamos a ir a una pausa comercial y regresamos en un momento.
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12: Son las 7:43.
13: 26 grados
12: es la temperatura.

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2: Ya son las 6:44, 7:44 en el norte del estado, y como todos los martes y todos los viernes, hoy es viernes, mi amigo Néstor Hurtado Vera, con quien, en sus sencillas palabras, pues semana a semana abordamos temas de interés general. Mi querido Néstor, muy buenos días, muy buen viernes.
3: Mi querido amigo Juan, ¿cómo estás? Muy buenos días, igualmente, gran viernes a ti, así como a toda tu gran audiencia que nos sintoniza a través de Grupo Región.
2: ¿Qué tenemos esta semana, Néstor?
3: Gracias, Juan. Pues bueno, quiero hacer un resumen para llegar a un tema, porque ayer lo comentaba también con algunos amigos, que a lo largo de la historia de México hemos visto infinidad de presidentes tomar pues malas decisiones, ¿verdad? Hay que decirlo. Incluso me atrevo a decir que en gran parte pudiéramos decir que han sido pues muy pésimas. Pero muchas veces no analizamos el contexto en el que fueron tomadas. Por ejemplo, Santana, Antonio López de Santana, es considerado actualmente un traidor por supuestamente vender medio territorio. O sea, la gente piensa que lo vendió así tal cual literalmente, pero la historia no es tan así. Se enfrentaba, como sabemos, a un gobierno invasor, y por confiar de más, y hasta cierto punto por soberbia, fue que nos despojaron de 9 estados. La historia de los presidentes de México no ha sido nada sencilla. Por ejemplo, también cuando Porfirio Díaz se dio el lujo de mandar al diablo a William Howard Taft, presidente de los Estados Unidos, su homólogo en ese momento, en temas petroleros, de devaluación, e incluso geopolíticos de la región de Centroamérica, inmediatamente después de que le dijo que no a todo, pues bueno, se vino casualmente la revolución, y muchos aseguran que fue financiada por los vecinos del norte. Y así pudiéramos contar muchas historias, pero dentro de esta larga línea del tiempo, además de decisiones duras, se han presentado muchos malos comentarios, o sobre todo frases que van a quedar grabadas en la historia de México. De hecho, en el tema de palabrería, leía un libro hace unos días que se llama Ideotas Presidenciales, del autor Antonio Garci, quien hace una mezcla bastante cómica de frases y ridiculeces que han hecho los presidentes a lo largo del camino de nuestra historia nacional. Por cierto, ese libro lo conseguimos en la Feria del Libro, y ahí lo vamos a donar para ver que nuestros escuchas lo lean también. Y en épocas más recientes, también cómo olvidar a Vicente Fox, cuando le dijo al presidente cubano Fidel, comes y te vas. No sé si se acuerdan, porque pues bueno, se iba a topar en una cumbre con el presidente de los Estados Unidos, George Bush, y quería obviamente quedar mejor con George Bush que con Fidel. O el mismo Fox, cuando dijo que el problema de Chiapas lo iba a arreglar en menos de 15 minutos. O Peña Nieto, cuando criticó que se echara la culpa de todo lo que pasaba en México a la corrupción. O Calderón, cuando declaró la guerra contra el narco. O López Portillo, cuando dijo que iba a defender el peso como un perro. Pero bueno, esta semana hubo una frase presidencial de la señora Claudia Sheinbaum que va a ser muy recordada, va a dejar un legado para mal, pero pues no me dio para nada gracia, y como si gobernara Corea del Norte, pidió al pueblo a través de la censura pues no ver TV Azteca. Esto porque dicho medio de comunicación pues ha documentado y publicado las corruptelas y pifias de la administración que ella encabeza y de quien la puso en el poder, es decir, pues de su intocable López Obrador. Y aquí hay que ser muy claros, Juan, más que defender a TV Azteca, es alzar la voz en contra de esta censura de la presidenta. Hoy fue Azteca, pero mañana puede ser Grupo Región o cualquier otro medio, sencillamente porque no le gustan las críticas que a mi consideración en gran parte son justificadas. No entiendo por qué les molestan las críticas, que bueno, sí lo puedo comprender, pero es contradictorio cuando ellos, antes que eran oposición, pues prácticamente vivían de eso. De hecho, por eso llegan al poder. Pero eso es otra historia. Lo condenable es caer en esta censura que para mí incluso es constitucional, anticonstitucional. De entrada me da mucha pena ajena que replique el modelo de López Obrador, que ante las críticas, por ejemplo, lo veíamos con la Sinus, con Loret de Mola, que tantito había una crítica hacia los hijos, por cierto, documentadas a través de investigación, y el señor decía, no, a ver, volteen a ver a Loret, que él tiene muchos departamentos y es un hombre rico, como si esto fuera malo, Juan. En verdad duele ver este tipo de frases malévolas, perversas y dignas de una dictadura. Ahora sí que ni a las épocas pues más feas del PRI escuchamos este tipo de declaraciones. Yo les decía ayer que es como si Peña Nieto hubiera dicho, imaginen el escándalo que hubiera desatado si hubiera dicho, oiga, no escuchen a Carmen Aristegui. Y bueno, hasta cierto punto puedo entender a Sheinbaum, ya que en este momento sí está muy desesperada, porque el velo sagrado en el que tantos se escondían disfrazándose de santos, pues bueno, creo que por fin se empezó a rasgar. Temas como huachicol fiscal, los narcogobernadores, Adán Augusto y la barredora, Segalmex, el fraude más grande en la historia pública de México, la inexplicable riqueza de los hijos de López Obrador, los sobres con efectivo a los hermanos de López Obrador, la casa gris en Houston del hijo mayor del señor Obrador, los contratos indebidos a familiares directos, digamos, de esta monarquía, el caso Bartlett, y ni qué decir de otros aspectos de gobierno, como por ejemplo el terrorismo fiscal que el SAT pues ya consolidó y está siendo lamentablemente la recaudación más agresiva en nuestra historia. Asimismo, el fracaso del modelo de salud, de educación, que sigue habiendo pifias, la seguridad que no logran controlarla, todo esto se les vino encima, pero la gota que derramó el vaso fue que los Estados Unidos ya quieren cabezas y resulta que estas cabezas son muy cercanas al régimen. Y ante esto, ¿cuál es su respuesta? ¿Explicar? No, la respuesta oficial es que no vean TV Azteca, y para mí es un absurdo y por eso toca alzar la voz. Porque en este país la justicia se utiliza con tintes políticos para quitar del camino a todo aquel que les estorbe o que contradiga el régimen. Y si la justicia no les alcanza, pues bueno, para eso tienen la mañanera también. En fin, desde aquí le decimos a la presidenta, con todo el respeto, póngase a chambear, presidenta, deje de cuidar corruptos y delincuentes, idea por México. No creen cajas chinas, no quieran distraer en casos como Chihuahua. No es lo mismo, son casos muy distintos y creo que tienen que responder ya por sus actos y procurar justicia para acabar con la impunidad. Creo que también hay que decirle, esto es muy difícil que suceda, por eso, y ante el pánico, ante las caídas de aprobación, pues ya avalaron anular elecciones con un criterio muy dudoso, y este es por intervención extranjera. Y recordar que se los dije hace semanas en este espacio, cuando López Obrador salió desde su rancho, dijo que solo regresaría a la vida pública si había intervención extranjera o un fraude democrático. Y ayer, sin tocar baranda, justo aprobaron estos dos temas en conjunto. Así que aguas, porque el régimen todavía puede ponerse un poquito más agresivo. Y de manera unilateral, el sistema o la 4T ya tienen una opción por si pierden en las urnas, y es anular pues, la elección. Ojalá así fueran para dar resultados, Juan. Creo que si así como piensan en no perder el poder y se pusieran a calar, seríamos ya una potencia mundial, definitivamente. Pues Dios nos ayude con este cierre, porque sí creo que la 4T se siente acorralada y es cuando más decisiones bruscas pueden empezar a tomar.
2: Están tomando, Néstor, ya ayer platicaba con Elena Barrios, allá nuestra compañera desde la Cámara de Diputados, la aprobación de esta reforma al artículo 41, me parece, donde dicen, bueno, pues ahora si hay la cuestión de que un candidato tenga alguna influencia del extranjero, pues se puede anular la elección. Si eso le sumamos la perpetuidad que van a alcanzar los magistrados del Tribunal Electoral del Poder Judicial de la Federación, que pueden estar hasta por los siguientes 17 años, pues nos damos cuenta de cómo está y por dónde está el régimen actual, asegurando su permanencia. Claro, no contaban con el gobierno norteamericano y con todo este desprestigio que ya les endosó al pues acusar abiertamente a personajes destacados de la 4T de estar ligados con grupos delincuenciales. Esto hizo que el régimen apresurara medidas como estas, el cambio de la elección judicial, por un lado, esta otra reforma de la Constitución, donde pues van a poder anular elecciones o ahora sí que al gusto y al criterio de cuando ellos digan es que tuvo algo que ver aquí un gobierno extranjero. Esto otro por donde comenzabas tu comentario, pues es realmente patético. La presidenta pidiendo que no, en una acción de censura, abiertamente pidiendo que no sintonicen un canal, que a final de cuentas creo que terminó haciéndoles un favor, porque además de la audiencia que ya de por suyo tenían, pues este llamado, así como son los mexicanos de tercos, que nos dicen no hagas esto y es lo primero que hacemos, bueno, pues más gente se puso a ver TV Azteca. Pues, sin embargo, bueno, pues vamos a estar pendientes y atentos a lo que vaya ocurriendo en estos aspectos tan importantes, Néstor.
3: Así es, Juan, hay que estar muy atentos sobre toda esta reforma que es alarmante, porque es demasiado ambiguo el criterio. Ahorita digo, ¿qué es para ellos intervención extranjera? Por ejemplo, todo está comentando que está muy documentado que cuando sale el caso Rocha Moya, se empezó a desplomar la aprobación de la presidenta y se empezó a desplomar Morena en las encuestas rumbo al proceso del 2027. Hipotéticamente, ¿verdad? Que digan, oye, no, uh-huh, pues es que este golpe del Departamento de Estado de los Estados Unidos de uh-huh. Nueva York nos afectó en percepción. Entonces, ¿eso puede ser considerado intervención? No lo sabemos, hay que ver cuáles son las leyes secundarias.
2: ¿Cuáles van a ser los criterios, verdad? Ese es el tema. Pues vamos a estar atentos, Néstor. Gracias, como siempre. Un abrazo, excelente fin de semana.
3: Gracias, Juan. Les mando un fuerte abrazo y gran viernes.
2: Una pausa y regresamos.
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7: 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Son las 7:58. Temperatura 25 grados Celsius.
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1: Muy buenos días. El presidente municipal de Escobedo, Nuevo León, Andrés Mijes Llovera, anunció el domingo 24 de mayo pasado, a las 10:30 de la mañana, en la nave industrial de una empresa coreana, Seojin Mobility México, SADCB, que por cierto está invirtiendo 300 millones de dólares ahí, en una planta para fabricar componentes para motores eléctricos, inaugurada en abril del año pasado. El presidente municipal anunció unos compromisos que él había hecho desde el 17 de diciembre del año pasado. Dijo: aquí está ya el mejor reglamento ambiental municipal de nuestro país. Es correcto, 330 y tantos artículos. Solo falta que lo apruebe ya el cabildo, pero ya está. Hay un nuevo trámite que se llama licencia ambiental municipal. Muy bien. Todo ello acorde a los objetivos de desarrollo sostenible. O sea, sí se puede desarrollar industrial, el desarrollo industrial y urbano, siempre y cuando se sigan los lineamientos de estas metas globales que Naciones Unidas nos proponen desde el 2015, ¿verdad? Los famosos ODS 2030. Es toda la agenda. ¿Por qué? Porque el presidente Andrés Mijes Llovera quiere garantizar el derecho humano a un medio ambiente sano para su desarrollo y bienestar a todos los mexicanos que viven ahí en Escobedo, Nuevo León. De manera que el mejor reglamento municipal ambiental, ¿verdad? Tiene cambio climático, riesgo, seguridad hídrica, economía circular, eficiencia energética, todo. Y la red de monitoreo de calidad de aire utilizará los mejores equipos disponibles en el mundo hoy, fabricados por una firma española, Betair. Betair. Betair dice que cuentan con los más importantes reconocimientos europeos, utilizan la tecnología de sensores electroquímicos de tercera generación y de bajo costo, son 100% autónomos, no requieren mantenimiento y se autocalibran continuamente mediante algoritmos de inteligencia artificial, proporcionan mediciones en tiempo real de los contaminantes criterio, monóxido de carbono, NOx, SO2, ozono y partículas PM1 micras, PM2.5 micras y PM10 micras, y además monitorean gases importantísimos como el amoníaco, metano, CO2, ácido clorhídrico, ácido sulfídrico y compuestos orgánicos persistentes. Nadie lo hace, ¿eh? Solo este equipo. También incluye sensores de temperatura, humedad relativa, presión barométrica y ruido ambiental. Y además de todo esto, también anunció la mejor plataforma digital que permitirá hacer trámites en línea a todos los 40,000 a establecimientos que hay en Escobedo, Nuevo León. De manera que se acabó el cochupo, se acabó eso de que en un año está su permiso. Ahorita usted ingresa los documentos que le pide para la autorización y en 2 minutos le aprieta y en 2 minutos sale su autorización y también le aprieta el botoncito para que pague sus derechos. Todo esto con el fin de crear el modelo transparente de gestión ambiental en favor de la salud de estos regiomontanos que viven ahí en Escobedo, Nuevo León. Ese es mi comentario. Muy buenos días.
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2: Pertenezco a una generación que privilegiaba el cara a cara sobre los mensajes de WhatsApp, que se emocionaba ante lo desconocido y llamaba los LPs, los cassettes o CDs, para así maravillarme con el arte que acompañaba la música de mi artista favorito. Pertenezco a una generación que ansiaba escuchar el disco completo de mi cantante de rock o banda favorita para sorprenderme de su evolución musical, pero sobre todo del concepto que presentaba su nueva obra. Hoy, por desgracia, los mensajes de WhatsApp sustituyen a la voz. Un like es más poderoso que una buena conversación y los artistas se preocupan más por colgar una nueva canción a las plataformas de música que por crear todo un nuevo concepto. En este escenario es difícil encontrar un artista que nos diga algo. Finalmente, la mayoría apuesta por lo instantáneo y las reproducciones sustituyen a la capacidad de reflexión. En medio de este desierto de ideas aparece el nuevo disco de Bunbury, de un siglo anterior, el cual es exactamente todo lo contrario a lo señalado. Aquí hay concepto, mensaje y un artista que no tiene miedo a reinventarse en cada nueva obra. Si en Cuentas Pendientes, nombre de su disco anterior, Bunbury se nos había confirmado como un artista que no tiene miedo a experimentar, hoy nos confirma su libertad creativa. Atrás quedaron las guitarras distorsionadas del rock que le dieron fama, para instalarse como un compositor que explora con gran acierto la música ranchera, el bolero, el tango, sonidos latinoamericanos que reinterpreta y hace suyos. El disco grabado en México con músicos de Latinoamérica no es una mirada al pasado, por el contrario, es una apuesta fuerte al futuro. Aquí el pasado y lo contemporáneo conviven sin jerarquías ni prejuicios. Desde su época en Héroes del Silencio, Bunbury siempre se ha caracterizado por ser un buen letrista, por el respeto a la palabra. Ahora ya no hay influencias o referencias a los poetas malditos, tampoco gritos de guerra. Ahora las letras son más reflexivas, más personales, y por ende nos invita como oyentes a hacerlo también. Por desgracia, la reflexión en estos días está en el olvido. De un siglo anterior es un disco de Bunbury que será amado por sus fans, pero que incluso acapara la atención de nuevos oyentes. Un disco para disfrutarse desde la primera canción hasta la última, como lo hacíamos en el pasado, sin depender de un algoritmo que muchas veces esclaviza la vida y mata la creatividad. Soy Luis Guillermo Hernández, nos escuchamos a la próxima.
0: 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Dios ama.
3: Bienvenido a esta reflexión de este día. Hemos estado hablando o hemos iniciado a hablar acerca de la oración del Padre Nuestro y cómo surgió el Padre Nuestro. La respuesta la encontramos en el Evangelio de San Lucas, capítulo 11, versículo 1. Jesús se encuentra orando, los discípulos lo están observando y de repente uno de ellos le dice: "Hey, Señor, enséñanos a orar, como Juan enseñó a sus discípulos." Y Jesús entonces empieza: "Cuando oren, digan." Y ahí es en donde viene esa bellísima obra del Padre Nuestro. Yo me he puesto a pensar en muchas de las ocasiones si los discípulos no se sentirían decepcionados porque Jesús pues no les dice acerca de un método, no les dice cómo orar. Yo creo que si hoy le preguntáramos a algún gurú oriental nos daría la dieta, la postura, las meditaciones, la hora, en cómo debemos hacer oración. Yo pienso más bien que Jesús se limitó a decirnos qué es lo que hay que pedir, porque eso es la oración del Padre Nuestro, una petición al Padre. Y precisamente se limitó, lo creo, porque quiso dejar abierto a los demás maestros espirituales la oportunidad de iniciar los métodos de oración de acuerdo a los diferentes tiempos, momentos, espacios, historias, acontecimientos, y poder así conectarnos con esa divinidad a la que le llamamos Padre.
0: Diócesis de Saltillo.

0: El sueño de ver al Saltillo Soccer en primera división sigue pareciendo lejano debido a los requisitos económicos, administrativos y de infraestructura que exige la Federación Mexicana de Fútbol para permitir que el equipo continúe escalando categorías. Entre los puntos más importantes aparece el tema del Estadio Olímpico, pues para aspirar a Liga de Expansión se debe contar con un inmueble con condiciones profesionales y aunque el Estadio Olímpico vive una nueva etapa, el inmueble requeriría importantes adecuaciones para cumplir con estándares superiores. India planea retirar la estatua más alta del mundo dedicada a Lionel Messi, ya que la estructura de hierro de más de 20 metros ubicada en la ciudad de Calcuta, que después de que comenzara a tambalear con el viento, desató pánico entre los lugareños. La gigantesca efigie de Messi ya se encontraba bajo intenso escrutinio público y legal ante las dudas sobre sus permisos de construcción. La estructura fue asegurada con cuerdas de nylon de alta resistencia y se ha colocado barricadas para mantener a las personas y al tráfico alejados del lugar, a la espera de saber cuándo será retirada. La escudería Alpine tendrá a partir de 2027 a la firma de lujo Gucci como su principal patrocinador y por ello el equipo adoptará los colores distintivos de la línea de ropa, accesorios y fragancias, reportó la página oficial de la Fórmula 1. En la próxima campaña la formación competirá bajo el nombre de Gucci Racing Alpine Fórmula One Team y se convierte en la primera escudería patrocinada por una casa de moda de lujo. El 21K Coahuila volverá a transformar el centro y parte de las principales vialidades de Saltillo este domingo 31 de mayo. Hay que recordar que la carrera arranca a las 5:45 de la mañana desde el cruce de la calle Jicotencatl y Boulevard Francisco Cos, por lo que el cierre de vialidades será desde las 5 de la mañana hasta las 13 horas aproximadamente. Las autoridades pidieron a la población tomar precauciones, salir con tiempo y utilizar rutas alternas para evitar congestionamientos durante la mañana del domingo. Para Grupo Región, Natalia Cepeda.
1: Son las 7:11, con 12 minutos ya dio vuelta el reloj, 7:12, 8:12 en el norte del estado. Sí, recordarle a la población aquí en la capital del estado el próximo domingo, pasado mañana, se celebra la 21K, se adelantó ahora por con motivo del proceso electoral, de tal manera que pues de las 5 de la mañana, como bien apunta Natalia, hasta cerca de la 1 de la tarde, ¿verdad?, van a estar cerradas pues las vialidades por donde normalmente corre esta justa deportiva. Empieza en Francisco Cos, sube Urdiñola, toma Felipe J. Meri, bajan por Abasolo hasta la calle de Juárez, continúan por Victoria hasta Emilio Carranza, dan media vuelta ahí, toman Emilio Carranza, que después se convierte en Isidro López Certuche, posteriormente van por el Boulevard Egipto hasta llegar hasta Venustiano Carranza de nueva cuenta, pero ahora de norte a sur, hasta Presidente Cárdenas, y ahí dan vuelta para llegar de nueva cuenta a Francisco Cos, donde está la meta. Entonces prepárese, quienes gusten de disfrutar de este espectáculo, y bueno, pues ya sabe por qué calles va a pasar, se puede usted acercar ahí, apreciar a los corredores. Creo que la parte más interesante es esta última ya de pues de la Alameda o de Carranza ahí por del Boulevard Egipto hacia arriba, porque ahí se ve claramente ya quiénes van a ser, quiénes vienen ya ahí, los ganadores. Pedro Saucedo dice, gracias Pedro, primero por escucharnos y después por participar, nos envió un mensaje, dice que de una vez en el premio de la carrera los kenianos, pues sí, siempre, casi siempre ganan los kenianos, pues se preparan todo el año, ¿ya? O todos los años, y hay quienes han hecho de esto su modo de vida, y kenianos que ves en participar aquí en la 21K, luego los ves en otra y en otra y en otra y en otra y en otra. Bueno, al final de cuentas, Pedro, yo coincido con usted, siempre ganan pues los mismos, pero eso no impide que quienes les gusta participar, les gusta salir a divertirse, hacer un domingo diferente, vayan y participen. Solamente si hay que prepararse, ahí yo solamente recuerdo una persona que perdió la vida aquí hace algunos años, terminando la carrera, me parece, se desplomó y vámonos, hay que estar preparados, hay que medirle. 7:14, 8:14 en el norte del estado. El presidente de la Oficina de Convenciones y Visitantes de la OCB aquí en Saltillo, Enrique López, consideró que el principal afectado con la implementación del pase turístico Nuevo León sería esa propia entidad. Escuchemos.

0: tema de turismo.
1: Estamos refiriendo al trámite de les va a afectar más a ellos mismos, porque el turista lo que quiere es evitarse trámites. El poder llegar a cualquier punto de la ciudad sin tener el temor de que te pueden detener en alguna parte, pues ese es el tema. Aunque actualmente no tiene costo, yo invitaría a las autoridades que en el tema de turismo lo analizaran dos veces. Me estoy metiendo en camisa de once varas, pero considero que eso puede impactar al turismo. Y no solamente de Saltillo, ¿cuánta gente pasa por Monterrey simplemente para continuar al norte? Extranjeros también que viajan a la carretera, que van para McAllen o que van para Laredo y que pasan para Tamaulipas, que llegan por Monterrey, no solamente de Saltillo. E insisto, ojalá que pueda ser revisado, porque el que más se va a afectar es el turista.
2: Son las 7 de la mañana con 16, 8 con 16. Sí, todo el mundo ha cuestionado esto. Samuel García, el gobernador de Nuevo León, pues no se ha pronunciado. A mí me parece que ya está, pues, fuera de la realidad. Ayer veía un video de Samuel ahí en donde están construyendo sus puentes, diciendo, miren, esto va a quedar así y esto va a quedar así. Pues salvo que tenga una varita mágica, porque no van a terminar las obras de aquí a que comience el Mundial. Pero bueno, cada quien vive en la realidad que desea. Junior nos manda un saludo, saludos cordiales de parte del Junior. Saludos, amigo. Gusto de saber de ti, como siempre. 7 de la mañana con 17, 8 con 17. José Luis Manso, quien es coordinador de atención humanitaria de la Casa del Migrante en Saltillo, reveló que actualmente este albergue atiende a cerca de 50 personas migrantes, en su mayoría hombres provenientes de países como Venezuela, Colombia y Honduras. Explica que los flujos migratorios disminuyeron desde finales del 2024.
3: Tenemos aproximadamente 50 personas, la mayoría son varones, solamente tenemos 3 mujeres al mundo. Los flujos empezaron a disminuir desde octubre.

0: cuando estaba en el mayor punto la campaña de Donald Trump, y la gente se empezó a mover justo para llegar a Estados Unidos antes de que él llegara a la presidencia. Con el primer decreto que hizo, que fue eliminar de la CBP One la posibilidad de enviar información anticipada para el asilo, mucha gente se quedó varada en México, pensando en que muchas de las personas que llegaban desde principios de 2024 o antes, llegaban a Saltillo justo porque ya estaba próxima a salir su cita o porque querían estar más cerca de la frontera para cuando eso sucediera. Entonces los flujos empezaron a disminuir, se quedó mucha gente varada en Tapachula, Ciudad de México, en Villahermosa. En...
1: 7:18, 8:18, hablando de deportes, la Ultra Coahuila 2026 se llevará a cabo del 24 al 26 de julio en los parajes naturales de la Sierra de Arteaga. Se proyecta que participen 2,800 corredores de 30 países diferentes. De esto habla Ricardo Sala, quien es director del comité organizador de este evento.
2: Del 24 al 26, viernes, sábado y domingo de julio. Sí, el 24 se entregan kits y las carreras son 25 y 26, ¿verdad? El 25 arrancan las carreras largas, que son 100 millas, 100 kilómetros, 80 kilómetros y 50 kilómetros. Y el domingo arrancan las carreras cortas, que es 12K, 30K y ahora la modalidad que sacamos de senderismo. Sí.
3: En ese sentido, ¿cuánta gente participa, ha participado o tiene una meta alcanzada?
2: Sí, cada año abrimos 2,800 folios y lo tenemos topado ahí por temas de darle calidad al corredor, porque si no, no tenemos dónde estacionarlos bien, la capacidad que hay de la zona de cabañas y todo eso, el espacio y todo. Entonces está topado desde hace 4 años, ahí lo topamos. Sí, cada año crecía hasta que en el 2022, que fue después de pandemia que hicimos la primera edición, 2022 se topó ahí y siempre se llena, siempre.
3: ¿Y es el límite que estás manejando?
2: Sí. Sí.
3: ¿Y gente de dónde viene?
2: Gente viene de más de 30 países, de 4 continentes. Es la carrera más grande de toda América, incluido Estados Unidos y Canadá.
1: Ya son las 7:20, 8:20 en el norte del estado. Le recuerdo el número de nuestro centro de mensajes, 844-155-6915. Yo soy Juan de León, esto es Fuerte y Claro. Vamos a ir rápidamente a una pausa comercial. Regresando, voy a platicar con Toño Zamora y más adelante, como todos los viernes, con Osiris García.
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6: Son las 8:23.
7: 26 grados. Es la temperatura.

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0: siempre a quienes se comunican con nosotros, yo estaba hablando de la calle, está solitaria. 7:26, 8:26. Toño Zamora, desde Monclova, la capital del acero. Toño, muy buenos días.
1: Buenos días, Juan, buenos días a las personas que nos están escuchando a esta hora. Hay una enfermedad neurológica llamada Moebius, que es rara de por sí. En Coahuila solamente existen, cuando menos, detectados 4 casos de ellos. No, perdón, 4, 5, 8. Y de esos 8, 4 son de Monclova. Uh-huh. Es decir, que aquí la situación es raro aquí en Monclova, porque yo creo debemos de ser el municipio con más casos de cáncer en el estado, y otro tipo de enfermedades, ¿no? Y ahí con el Moebius, pues no nos quedamos atrás con 4 casos. Y hoy y mañana el colectivo Moebius Coahuila realizará actividades en la ciudad con el único objetivo de generar conciencia sobre este síndrome. La intención es fortalecer las redes de apoyo entre familias, y ahora tocó el turno pues en la región centro. Y la compañera Daniela Yacomán, que es la presidenta de esta organización, dijo que el evento será en la Universidad Pedagógica Nacional, que será pues la sede, que iniciará con 2 conferencias, una a las 11 de la mañana, otra más a las 6 de la tarde, y las pláticas están dirigidas a estudiantes de formación docente y al público en general, con lo que se pretende generar empatía y sobre todo la inclusión con personas discapacitadas. Y el sábado pues habrá reunión y convivencia entre las familias para fortalecer el acompañamiento mutuo y compartir experiencias relacionadas con esta enfermedad. Yo creo que es un buen tema, cierto, enfermedad rara además, pero bueno, qué bueno que la compañera Daniela Yacomán pues decide buscó la manera de estar en Monclova, y aquí estará hoy y mañana. Bueno, por otro lado, el rector de la Universidad Autónoma de Coahuila, Octavio Pimentel Martínez, se encuentra atento a las actividades en las unidades de la máxima casa de estudios de Coahuila, y ayer la doctora Guadalupe Casueta Ávila fue la encargada de realizar la jornada de proyectos de investigación de la Unidad Norte. Con este tipo de actividades se trata de fortalecer el aprendizaje, la investigación y la innovación, con el objetivo de fomentar el desarrollo de habilidades y de investigación en los estudiantes. De esa manera se promueve el pensamiento crítico, que ya muchos estudiantes no lo tienen, la metodología científica, que también muchos estudiantes pues no la practican, y sobre todo la comunicación académica. El evento universitario se realizó en la Infoteca Central de la Unidad Norte, acá en Monclova. Asistieron maestros y alumnos que estuvieron atentos a la plática, y también por ahí divisamos al ingeniero Luis Carlos Talamantes, coordinador de la Unidad Norte, y al director de la Facultad de Ingeniería, Roberto Gerardo Alan Sánchez. Y bueno, ahora también Enrique Martínez y Morales, buena onda que está haciendo ahí con los restauranteros, al brindarles el servicio, pues el sistema Braille, ¿no? Yo creo que no hay en ninguna parte del mundo, o a lo mejor en los países más más sofisticados, que tengan un menú con sistema Braille. Pues bueno, aquí el secretario de Inclusión y Desarrollo Social de Coahuila, Enrique Martínez y Morales, hace la invitación a los restauranteros, el que quiera, él les proporciona los menús con el sistema Braille, y así la gente con debilidad visual pues tendrá la oportunidad de no estar escuchando lo que hay en el menú, sino de ellos leerlos con este sistema.
0: Así es, Enrique, secretario Enrique, secretario de Inclusión y Desarrollo Social, entre muchas otras cosas, hay que decirlo, ha trabajado mucho, mucho, muchísimo por la inclusión. Es un tema que esto habla muy bien de él, porque es un tema que poco se ve, poco se luce, le interesa básicamente a quienes tienen esa exclusión a causa de una discapacidad. que son pues minorías, pero ha trabajado mucho, y uno de los temas es este, precisamente el de los menús en el sistema Braille. El lenguaje de señas mexicano también, Enrique ya lo sabe, es decir, ya se hizo pues prácticamente un experto en eso. Luego hicimos el compromiso de que luego que haya un taller nos invite. A mí se me hace interesante, luego son de las cosas que creo que antes de morirnos tenemos que hacer, ¿verdad? Y espero que todavía nos falten de hacer muchísimas cosas más. A Dani Yacomán, nuestra felicitación, nuestro reconocimiento siempre. Es una activista de tiempo completo en este tema del síndrome de Moebius. Es un ejemplo de lucha, de tenacidad, de terquedad. Y yo lo digo en el mejor de los sentidos, no conozco mujer más terca que Daniela Yacomán. Tengo el privilegio de trabajar con ella todos los días. Es editora del periódico Capital Coahuila, forma parte de este gran grupo que es Grupo Región, y le enviamos nuestros mejores deseos de que les vaya muy bien en este evento, Tony.
1: Pues esperemos que sí, ahí estaré presente yo a las 11 de la mañana y platicaremos de eso.
0: Ya está, pásala bien, Toño.
1: Nos vemos.
0: 7:32, 8:32, ya está aquí Osiris García. Osiris,
2: vos, buenos días.
0: ¿Cómo estás?
2: ¿Qué?
0: El viernes. El viernes.
2: ¿Qué pasó?
0: No, es que me dio mucha risa un post que publicaste muy temprano ahí en tu...
2: ¿Querías comentar o qué?
0: No. Nomás me dio risa, y hasta ahí, ¿verdad? Ahorita platicamos de todo. Ahorita se platica de todo. Ahorita, ¿sabes que aquí no hay aquí platicamos de todo, aquí caben todas las voces.
2: Eso sí.
0: ¿En caliente con la canción?
2: Ah, vos traigo un popurrí, no es de Mickey, pero popurrí. Es un popurrícito dedicado a los partidos políticos.
0: Ándale.
2: De por la elección, ¿verdad? Pero es para todos.

no creo que haya personajes así en la historia como Sansón y Dalila, o no sé, algunos otros personajes que se han odiado tanto, pero ahora salen juntos en fotos.

0: parejito. 7:37, 8:37. Ahora vino muy filoso Osiris.
1: Agarró parejo.
0: Agarró parejo, para que luego no digan sí, que para allá o que para acá.
1: Faltó el verde. ¿Qué es el verde, amigo?
0: Ya. Ya está, ahí con eso, con esa respuesta de Osiris, bueno, pues damos cuenta de la visión que tiene de este otro instituto político. Que va a ser interesante. Yo he estado viendo encuestas y encuestas y encuestas.
1: Sí.
0: De las que publican, pues, todos, o algunos las promueven los partidos, o las difunden las empresas y los partidos las promocionan. Hay una colección ahí con resultados. Por ejemplo, veo unas donde dicen que Tony Flores trae el 48% de la presidencia. No lo trae la presidenta, no. Con todo respeto, ¿verdad? Que no hace las barbaridades, sí, que Tony Flores. Pues no los va a traer Tony Flores, ¿verdad?
1: Es que también mídanle la mentira, raza. O sea, diga, hay algo que sea creíble, ¿verdad? Hay, sí, más o menos que se sienta como que sí es verdad.
0: No había encuestas.
1: Pero sí.
0: Quedaban el 106%, ya sí, cuando la sumabas decías, sí, bueno,
1: caray,
0: pues no,
1: ¿dónde lo había yo ponido aquí?
0: Sí, ya me sobró. No, creo que va a ser pasado el proceso electoral, pues ya falta un poquito.
1: Hay algunos que estaba platicando con un amigo, dijo, y ando preocupado por un distrito en específico del verde, ahorita que estamos hablando de verde, que es ahí en Sabinas, que tiene una forma muy particular de hacer las cosas, okay, por allá, y que es una cuestión que se llama de códigos. Uh-huh. No voy a ahondar mucho en esto porque sería pues aventarme una hablada que implica un delito.
0: Claro.
1: Pero pues ahí está Chano, que ganó de una forma bastante particular, ¿verdad? Y, sí, y por ahí en Sabinas, como es una cabecera, podría haber alguna sorpresa según el punto de vista de unos amigos.
0: Bueno, pues hay que ver. A ver, buenos días a todos los radioescuchas, Región 91.3, checando el tema ese del pase turístico que está implementado el Estado de Nuevo León. Pienso que están violando los derechos, primero que nada, de la Constitución, de la Carta Magna. Nada está arriba de la Constitución. ¿Cómo vas a sacar un pase? Somos libres de transitar todo México a la hora que queramos, en lo que queramos. Lógicamente, todo en regla, ¿verdad? Sin ser molestados. A ver, este gobernador Samuel García da la cara. Mensaje vía WhatsApp. Gracias a quien nos envía este mensaje. Le recordamos 844-155-6915. Sí, pues es una verdadera payasada. Vamos y, con todo respeto, dijo aquel. Sí. Vamos a ir a una pausa comercial. 7:40, 8:40 en el norte del estado. Regresando, seguimos platicando aquí con Osiris García.
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7: Son las 8:42.
14: 26 grados.
7: Es la temperatura.

0: Le perdí un frasquito.
1: 1.90. Pesará que unos 160,
0: 140 fácil, sí. No, hombre, Bosco.
1: Y luego,
0: O sea, postura trae.
1: En guachicolado.
0: Sí, pero.
1: Y luego donde le hace así.
0: Sí, sí, sí, trae postura el vato. Trae una postura, dijo el.
1: Pero bueno. Bueno, vamos a ver qué pasa con las encuestas. Creo que es importante guardarlas, Osiris, para pasar el proceso electoral. Decir, sí. A ver, esta en casa encuestadora le volvió a atinar.
0: Sí.
1: Esta le volvió a fallar. Sí. Pero ahora le falló por más o le falló por menos. Uh-huh. ¿Verdad? Esta definitivamente.
0: Hay encuestas que son certeras.
1: Claro.
0: Hay casas encuestadoras.
1: Es que ese es el ejercicio importante de las encuestas, ¿verdad? Que una vez pasado el proceso. Uh-huh. Ver y comparar y decir, sí. Mira, estos tenían razón, ¿verdad? Uh-huh.
0: Lo hicieron bien.
1: Lo hicieron bien, o lo siguen haciendo bien, o uh-huh. Ahora estas le atinaron y estas no, o estas se pasaron, o están en el rango, etcétera. Sí. Pero sí, esta donde decían que Tony Flores tenía el 48%. Sí. No, pues te dan risa, ¿verdad? O sea, dices, ni la presidenta vaya, ¿no?
0: No, ni en su casa lo tiene. ¿Verdad? Ni esa preferencia, ni en su casa. Hay unos tíos que no los quieren.
1: Entonces, bueno, pues eso es lo que hay con respecto al proceso electoral, que estamos ya a, poco más de una semana, ¿verdad?
0: Ya el martes termina todo, ya están programando algunos partidos, eventos de cierre para el fin de semana.
1: Sí.
0: Entonces, ya, usted también ya esté tranquilo, querido ciudadano, ya no le van a venir a tocar la puerta, un montón de gente que usted nunca va a volver a ver, porque nunca los va a volver a ver. Ni le van a estar queriendo pegar una calca a su coche o a su ventana sin autorización. Ya se va a acabar este ruido del perifoneo de las bocinas con canciones estridentes.
1: Pero prepárese porque ahí viene la del otro año y la del otro año.
0: Y el otro año está más pesada.
1: Alcaldes, diputados federales.
0: Sí.
1: Y en muchos casos, gobernaturas. Por ejemplo, acá en Zacatecas es todo, ¿eh? Gobernador, diputados federales, diputados locales y presidencias municipales. Concurrente todo. ¿Cuál es el problema con las elecciones? Que luego hay partidos que ganan todo,
0: sí,
1: pero hay partidos que pierden todo, ¿verdad? Uh-huh. En la misma elección, como hay tendencias, pues ganas gobernatura, alcaldías, diputaciones federales, diputaciones locales.
0: También en San Luis, pierde, ¿verdad?
1: Pierde todo. Fíjate que en San Luis, pues me queda claro por lo menos la gobernatura, no sé uh-huh. si la alcaldía, la gobernatura sí.
0: Gobernatura. Eso es un hecho. Hay elección de gobernador. Ahí el verde está fuerte.
1: Fuertísimo.
0: Ahí sí existe el verde.
1: Ahí gobierna. Mira, hay un mensaje. Dice. Mándalo, ponlo. A ver, hay otro mensaje de voz con respecto a esto del pase turístico.
0: Sí,
1: ponlo,
0: hombre.
1: Ricardo Guzmán.
2: Buenos días a todos los que escuchan. A mí me da mucho coraje. Yo soy de Monterrey. Yo voté por Samuel. Y ya tengo radicando aquí en Saltillo como 10 años. No se vale que haga esto ese señor. A lo mejor anda borracho, no sé. Pero deben de checar eso porque están violentando toda la Constitución, los derechos de nosotros, el libre tránsito, el no ser molestado. Está mal, como que un pase turístico.
1: 7:58:50 Bueno, pues.
0: ¿Qué más termómetro quieres que este audio?
1: Ahí está el auditorio participando. Le recuerdo, 844-155-6915.
0: Y como él es la voz de muchos neolonenses que viven aquí en Saltillo, siguen trabajando por allá, le salió mejor venirse a vivir a Saltillo por todas las bondades que tiene, la seguridad.
1: Sí.
0: Que comprarse una casa que les costaba, pero en Escobedo. O sea, sí. Decir, vivo en Monterrey, o trabajo en Monterrey. Sí, compa, pero tú vives en Escobedo.
1: Claro.
0: O en las orillas de Guadalupe, o en Apodaca. O decís, no, espérame, me sale mucho mejor la carretera Saltillo, tengo todas las comodidades, mi familia está bien, tienen escuelas, todo, pues todas las bondades de una capital como Saltillo, además de la seguridad que envidian allá.
1: La última colonia de Saltillo.
0: Hay un montón.
1: Monterrey.
0: Sí, ¿no? Ya, Cumbres.
1: Te vas todo el Becarranza.
0: Es Cumbres, Saltillo.
1: Todo el Becarranza. A ver, dice ahora, otra pregunta, alguien participó también, la gente que viene de turismo en autobús también les van a pedir pase turístico a los que venden. A los que no traen carro, a los que vienen allá de México, los que vienen acá de Coahuila, los que vienen de Veracruz, de Tamaulipas, de Guanajuato, pues entendemos que es parejo. Al que entre en vehículo, sí. Porque te lo van a pedir en tu vehículo, es parejo, ¿verdad?
0: Sí, parejo. parejo a todos. Seguro.
1: Ya no puedes decir chihuillos, ¿verdad?
0: Nos multan. Sí. Hombre, prisión. Sí. Prisión.
1: Por eso dije.
0: Sí.
1: Chirigui.
0: Chirigui. Sí, mi delito es amar. Llévenme, perdón. Sí. No, tu delito es que dijiste chirigüillo, maldito.
1: Chirigui, dije. Chirigui.
0: Ah, chirigüillo. Chirigüillo.
1: Chirigui, que es otra cosa.
0: Sí.
1: Chirigüillo. Chivillos.
0: En Hidalgo se le dice así a la gente que.
1: Es bien buena onda.
0: Sí, qué
1: buena. Bueno, pues ahí está el tema del pase. Creo que no va a pasar, ¿eh?
0: No, yo también
1: no va a pasar. Si Samuel García le entiende, y creo que le entiende bastante bien al humor social, pues va a haber un momento en que se va a tener que, como en otras cosas, decir, pues me rajo, ¿eh?
0: Parece una propuesta del gobernador, más que de Samuel,
1: sí,
0: ¿eh?
1: Más que de Samuel, ¿verdad?
0: Pongan un pase para que no venga la gente de otros estados, porque estamos llenando a gente que...
1: Sí, parece más, exactamente.
0: De gente morena.
1: Del gobernador que del gobernador Samuel García, pero sí. Bueno, pues también aquel de repente se le ocurren cosas, sale con puntadas ahí. Interesantes, vamos a ver.
0: Se pierde la línea, ¿verdad? Sí. Ya no sabe quién es el comediante.
1: No, y luego, te digo, yo sí veo al gobernador y lo digo de manera muy respetuosa, pero lo veo en otra realidad, vive en otra dimensión.
0: A él ya anda viendo sus obras terminadas, ¿verdad?
1: Sí, o sea, él sí dice, miren, aquí está, y dices tú, no, hermano, le falta todavía, sí. Pero él ya lo está visualizando y sí. Así lo platica,
0: ¿verdad? De que presta para andar igual, ¿verdad? Dice, para ver por aquí, realidad aumentada.
1: Pasar el metro, y lo vas a agarrar aquí en el aeropuerto, te va a llevar directamente hasta Cintermex. Sí. Dices, sí. ¿No? Pasa la bacha, decía.
0: Sí, no, rola carnal, rola. O sea, sí.
1: Perla Juárez dice, pregunta que si recomiendan registrar el número celular. Carlos Slim ya se pronunció y dijo que el gobierno federal debería dar una estudiadita a este proceso. Claro,
0: claro.
1: No tienen por qué tener nuestros datos personales.
0: Estoy de acuerdo contigo completamente. ¿Verdad? Pues es un paso más hacia el control férreo de las autoridades. Claro. y incluso el espionaje, ¿eh?
1: Totalmente, y la identificación, ¿verdad? Porque pues, sí. Espionaje ya, y nada más que sepan quién, sí. ¿Verdad? Pues pero sí. Bueno, tenemos un minuto, algo más, Osiris.
0: Mañana tenemos sexto día, vos vienen otros, vamos a partir el programa en dos, porque quedé pendiente con algunas personas de darle okay. Foro, como algunos pidieron foro.
1: Bien.
0: Le dije, claro que sí, van a estar las puertas abiertas, viene Alice Naola, Omar Nacuz, uh-huh. De México Banto. Uh-huh. Pendiente de confirmarme un actor importante de Morena, uh-huh. Que me parece que es lo más sano para poder equilibrar.
1: Claro, sepan que aquí están los espacios, al que le pide espacios, pues aquí hay espacio.
0: Y la otra parte, vamos a tener aquí un abogado que estuvo involucrado en el asunto de la chica Luisa, se ha estado muy... Cerraron Boulevard Fundadores aquí en
1: sí,
0: Saltillo.
1: Sí, sí, sí.
0: Es un caso de posible feminicidio que termina vinculándose al proceso al inculpado como violencia familiar nada más. Uh-huh. Pero el abogado que estuvo participando ahí en este juicio dice, dijo, me siento muy impotente porque tengo muchos elementos como para dar... Que sí fuera un feminicidio y no lo podemos probar aún.
1: Feminicidio. Bueno, pues sexto día mañana a partir de las 10 de la mañana hasta las 12 del día, de las 11 a la 1 allá en el norte del estado. Osiris García, gracias como siempre.
0: Al contrario.
1: Gracias a usted por el favor de su atención. Lo espero el próximo lunes aquí en Fuerte y Claro. Muy buenos días.
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11: Son las 9 en punto.
10: 26 grados es la temperatura.
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0: En el tiempo, cuando son las 9:13, 9:13 ya en este viernes, iniciando el fin de semana e iniciándolo con buena música aquí en tu viaje a través de los 80, los 90, el principio del 2000. Oigan, perdón, me quiso agarrar un bostezo, pero bueno, oye, como lo has escuchado, hemos andado muy finales de los 90, algo en el 2004, por ejemplo, principios del 2000, con esto de la chica dorada que teníamos rato, ya me había dicho que había pasado con la Pau, que si la teníamos castigada en la programación o qué, pero sí es cierto, tienen toda la razón. Entonces dije, ¿saben qué? Hoy les vamos a traer algo muy karaoke, para que ahí mientras en la oficina le estás dando con todo al Excel, al documento que te pidió el jefe, pues te avientas unas rolitas ahí para andarlas coreando mientras trabajas o mientras manejas por la ciudad de Piedras Negras, que por cierto, un gran saludo a quienes se encuentran de visita también en la ciudad. Oye, pues quienes van montados en un taxi, que acaban de llegar a la ciudad, andan rumbo a algún lugarcito para desayunar, pues bueno, aquí en Piedras Negras hay muy buenos lugares. Próximamente te voy a traer muy buenas recomendaciones de lugares donde desayunar, pero mira, desayunar así para chuparte los dedos. Eso más adelante, cuando son las 9:14, sin adelantarnos tanto, primero lo primero. ¿Qué se dice, Gaby? Pues buenos días, amor, amor, amor, si nadie te lo dijo, si nadie te despertó bonito, bueno, déjame a mí decírtelo. Buenos días, amor, amor, amor, espero que hayas amanecido con toda la actitud, actitud de viernes ya, 29 de mayo del año 2026. Aquí continúas viajando conmigo en el tiempo, y ¿qué te parece si chavarruqueamos un ratito? Esta rola es a cargo de los OV7, ya tú sabes cuál es. ¿Con eso? Ajá. Sube al radio, canta conmigo, baila, ¿por qué no? 9:15, soy Gaby Ayala y ya regreso.

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9: Son las 9:23. Temperatura en tu región: 27 grados.

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1: Y bueno, yo te dije que te iba a poner muchas rolas para que cantaras y despertaras conmigo en este viernes, en el inicio del fin de semana. Y bueno, oigan, el día de hoy en la nota de lifestyle que traigo para ti, entre lifestyle y bienestar. Oye, pues bueno, para cerrar esta semana, seguro muchos y muchas, la verdad es que aquí nos incluyo a todos, seguro pues, bueno, ahí andamos un poco cansadones y hoy te quiero platicar de una de las maravillas en las rutinas del cuidado personal, que aquí viene entrando el café. Y más allá de que el café nos ayuda a despertarnos en la mañana con una buena tacita de un espresito bien cargado, pues bueno, más allá de eso, la cafeína, te cuento que se ha convertido en el mejor aliado dermatológico. Y es que los expertos en skincare confirman que usar exfoliantes a base de café te ayuda a reactivar la circulación cutánea, también te ayuda a drenar líquidos, así que si ves por ahí, vas a alguna tienda, pues puedes checar algún exfoliante que tenga café. También para los que traen los ojitos un poquito ahí, pues hinchados, que si el cansancio, que si te quedaste con el niño bien tarde haciendo la maqueta, que si te quedaste noviando hasta bien tarde y tus ojitos ya dicen, hey, ya no nada más se nos ve como que en general en el cuerpo, sino los ojitos ya están diciendo y gritando, estamos cansados, jefe. Bueno, también te puede ayudar un buen serum a base de cafeína. Entonces, trata de buscar, si esa es ahorita algo que te está dando un poquito de lata, las bolsitas en los ojos, busca un serum que tenga cafeína y vas a ver cómo te va a ayudar al instante. Así que bueno, si lo prueban, me cuentan y ojalá que esas caritas descansadas se vean más luminosas gracias al poderosísimo cafecito.
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0: 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Cafecito, ¿eh?

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0: Son las 10:02. 26 grados es la temperatura.
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1: Una canción llena de muy buena energía. Esto se llamó Chanel y lo escuchaste aquí en la 97.9 en Wake Up con Gaby Ayala. Y oigan, pues bueno, hablando de energía, hoy es viernes de ponernos metas. Y si ustedes están pensando en iniciar a lo mejor el gimnasio, que si el próximo lunes, o por qué no, si siguen las indicaciones de este programa, no indicaciones, las recomendaciones de este programa, que yo siempre les digo, chicos, cuando se les ocurra, do it, agárrenlo, aprovechen que trae la idea fresquecita, aprovechenlo y háganlo de una vez. Para empezar un hábito positivo, nunca hay que esperarse hasta el día lunes o hasta que empiece un nuevo mes. Por ejemplo, hoy te quiero platicar en esta sección de bienestar físico, pues bueno, que ahorita la tendencia en el mundo del fitness se está volcando por completo al entrenamiento de fuerza. Y es que bueno, ya cada vez, y me da demasiado gusto, que cada vez va quedando atrás este mito de que las mujeres, por ejemplo, solamente deberían de hacer o el pilates, o que si zumba, o que si yoga, o puro cardio, o la bici, o cosas parecidas. Y hoy en día los ejercicios compuestos, por ejemplo, como el hip thrust, las sentadillas libres, el peso muerto, son los reyes del gimnasio y son de los ejercicios también que más realizan las mujeres. Y me da de verdad demasiado gusto ver que cada vez más chicas van y le meten el peso que le tengan que meter y le sufren lo que tienen que sufrir, pero ya no les da miedo el levantar pesas. Y ya los entrenadores confirman, por cierto, por si tú lo estabas pensando, que levantar pesado, no solamente acelera tu metabolismo, que si es lo que estás buscando, pues éntrele a las pesas, acelera tu metabolismo, también fortalece la densidad ósea y previene lesiones a largo plazo. Así que quítale el miedo a las mancuernas grandes y saca a relucir esa fuerza que yo sé que tú tienes a entrenarle duro. Y bueno, pues mientras tú haces eso, si por cierto hoy va gente camino al gimnasio, les mandamos un gran saludo y a meterle, chicas. Que bueno, recuerden, muchachas, friendly reminder, levantar pesas no las va a poner masculinas.

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0: 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Las 10 de la mañana con 24 minutos, Piedras Negras, Coahuila, tiene 27 grados Celsius. 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
7: Son las 10 con 26 minutos. Temperatura en tu región. 27 grados.

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5: Son las 10:41. Temperatura en tu región, 27 grados.

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1: Estamos de regreso aquí en el programa a las 10:45 en este viernes, inicio de fin de semana. Y pues bueno, mientras iniciamos el fin de, estamos casi por terminar este mes de mayo. Y yo te quiero platicar dentro de las cosas que deberías de saber hoy, porque me corresponde y me llena también de mucha emoción y de mucho orgullo este trabajo tan grande que se ha estado haciendo. Esto por parte de algunos locutores que se han encargado de ir con la ley, de tratar de defender nuestros derechos, de defendernos contra la inteligencia artificial, porque bueno, en este mundo donde ahorita ya está la IA a todo lo que da, donde básicamente puedes desde, bueno, ya no puedes, ahí es lo que te voy a contar, de que grabar a fulana de tal, meterlo en una aplicación de IA y tratar de hacer o un comercial con su voz, o con, no sé, ya sea sus gestos físicos grabados y tratar de hacer un avatar con esos gestos, con esa cara, con esos movimientos. Bueno, ahora ya no va a ser posible a menos que tengas el consentimiento de la persona. En este caso, hablando específicamente del gremio de locutores. Y esto fue un gran logro que se estuvo llevando a cabo y que se estuvo publicando en la primera quincena de este mes de mayo. Y déjame te voy a platicar un poquito de esto, porque pues sí, mira, a ver, hace que fue como, no sé, yo creo que 2 años. No sé si recuerdes que Hollywood se fue a una huelga. Los actores, actrices, pero también quienes escribían, absolutamente todos se fueron a la huelga, y más los que pertenecían al sindicato de actores y de todo lo que tiene que ver con el mundo de Hollywood, ¿no? Hasta los jalacables, todos los que tengan que ver con el sindicato, todos se tenían que montar en el mismo barco. ¿Por qué? Porque estaban tratando de, por ejemplo, para ahorrar costos, decir, ¿sabes qué? No sé, si yo voy a hacer una película, por ejemplo, animada, y el árbol número 3 no tiene mucha participación, no es como que voy a contratar, no sé, a X actor de doblaje, porque ese es el principal, y no quiero gastar en otro para que le dé vida al árbol 3. ¿Sabes qué? Pues déjame utilizo alguna vocecilla que tenga por ahí, no sé, le digo a algún actor de que, oye, ¿sabes qué? Voy a usar tu voz, pero no te voy a pagar desde lo suficiente, X o Y. Y ahí es donde todo el mundo comenzó a decir, oye, espérame, o sea, todos merecemos que nuestro trabajo se pague, se remunere. Yo creo que muchos se, ¿cómo lo puedo llamar? No pobretea, así como ningunea, muchos se ningunea el trabajo de la voz de todas aquellas personas que han, no sé, desde doblado un spot, desde hecho un comercial para X marca, para X tienda, y dicen, ay, pues si nada más es hablar, a ver, habla, di, esta mañana, no se pierda, da, da, da, o sea, nada más dilo. ¿Qué te cuesta? Es tu voz. Hazlo, no me cobres tanto. Y aquí es donde luego la cosa ya se puso un poquito más intensa. Ahora, yendo y aterrizándonos, por ejemplo, en México, aquí en México también nos pusimos a hacer desde huelgas. Hubieron bastantes también manifestaciones, más en la Ciudad de México, donde radican también muchos locutores y muchos actores de doblaje. Entonces, bueno, pues todos ellos estuvieron yendo, pues, para tratar de proteger nuestros derechos. Y ahora sí, esto quedó de la siguiente manera. El Diario Oficial de la Federación estuvo ya publicando los cambios clave a la Ley Federal del Trabajo y a la Ley Federal del Derecho de Autor para proteger el trabajo de los artistas, intérpretes y ejecutantes. Por ejemplo, diciendo que el doblaje debe ser realizado por personas trabajadoras artistas, ya sea intérpretes o ejecutantes, es decir, seres humanos, que no sean máquinas, que tiene que ser un ser humano. Esto te hablo al menos aquí en México. También se menciona dentro de esta primer cláusula, que es la identidad y la humanidad, que es lo que peleamos, que se menciona de forma específica, ya nos reconocen como la figura del locutor o locutor comercial o actor de doblaje ante la ley. También ya tenemos este blindaje ante la inteligencia artificial, donde el consentimiento para el uso, ya sea de mi imagen o de mi voz, debe ser expreso, libre e informado para cualquier formato o sistema de inteligencia artificial. También platica que el uso de una interpretación para entrenar modelos de inteligencia artificial requiere de una nueva autorización y, lo más importante, una remuneración por parte de quien está prestando la voz para entrenar a este servicio de inteligencia artificial. Otra de las cosas en cuanto a contratos, dice que se tiene que estipular de manera específica las condiciones y la remuneración correspondiente para la utilización de ya sea la imagen o la voz a través de qué canales, qué plataformas de difusión se va a estar utilizando para que no nos piquen los ojos. Y no sé si ustedes sabían esto, en el mundo de la publicidad o en el mundo de la voz, normalmente se utiliza un formato. Si tú vienes conmigo, okay, quiero Gaby que seas la voz de mi marca, ah, okay, excelente, lo voy a hacer. ¿Por cuánto tiempo? Vamos a especificar un contrato. O no, nada más quiero que me grabes un spot, es para este mes, que el mes de la mamá. Ah, ok, excelente. Fírmame aquí que este audio no lo vas a volver a usar, no tienes derecho a volver a usarlo. Ay, pero yo ya te pagué. No, pero es que esto lo pagaste, pero esto es como, ay, yo ya pagué un mes de Spotify, quiero que me regalen todo el año. No, lo pagaste y pagaste un mes. Ahí siguen tus canciones, ahí sigue tu perfil, pero entonces tienes que seguir pagando para que lo tengas que seguir usando. Y mucha gente se pasaba por el arco del triunfo todo esto. Entonces, pues ya va a haber sanciones ante las personas que se quieran apropiar de audios de, repito, locutores, me incluyo, actores, actrices de doblaje, pero también locutores comerciales y todos los artistas de la voz. Entonces, la verdad es que siento que este asunto que te estoy compartiendo es algo que me llena mucho de orgullo, como te dije al principio, y estoy muy contenta de todo el trabajo que hicieron, por ejemplo, en AMELOC, que es una asociación también a la cual pertenezco y que es sin fines de lucro, que es la Asociación Mexicana de Locutores Comerciales, donde comparto por ahí en esta asociación con locutores impresionantes como, por ejemplo, Lili Barba, Mario Filio, Mario Arbizu y muchas de las voces que nos han acompañado en caricaturas, en doblajes de toda la vida. Bueno, esos son también mis compañeros de la AMELOC y todos ellos estuvieron luchando para que esto esté sucediendo y para proteger nuestros derechos. Entonces, bueno, hoy en la sección de las cosas que deberías de saber hoy, te presento este dato que la neta está para aplaudirse y me tocaba platicarlo.
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9: Son las 11 en punto. Temperatura en tu región.
8: 27 grados.
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2: Buena música sonando en la 97.9. Son las 11 de la mañana con 12 minutos. Tienes este tema de Elton John con Dua Lipa. Se llama Cold Heart.

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9: Son las 11:22.
10: 29 grados centígrados.
9: Es la temperatura en tu región.

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12: Son las 11:41.
13: 29 grados centígrados
12: es la temperatura en tu región.

Muy romántico, Carlos Vives, con esto de Te Dedico. Y bueno, ojalá que esta canción pues también la agarres y la dediques a alguien especial. No te olvides de recordarle a la persona que quieres, pues que la quieres. Nada te cuesta, una rolita, una florecita, su café favorito. Oye, pues bueno, la comida favorita. Hay muchas opciones. Aquí te presento algunas. 11:46 en este viernes. Saluditos a mi gente chambeadora, trabajador, sí, que anda sacando la empresa adelante. Mi buena amiga Cindy, allá en Eagle Pass, Texas, que nos escucha. Y pues bueno, mi Sin, que tengas una mañana bonita, amiga. Entre tanta chambita, es bueno escuchar música chida que te ayude a relajarte un poco. Y es que sí, está científicamente comprobado que ante un día de estrés o un día muy ocupado, tener algo de música te va a ayudar a sacar los pendientes más rápido. Este dato no lo leí en ninguna parte, me lo acabo de inventar, pero estoy segura que la música siempre ayuda. La verdad es que sí. Son las 11:46. Oye, en este viernesito, lo que sí no me inventé es esta frase que te voy a dejar a manera de reminder. Me encantó y dije, a la más, un zapesote. Fíjate. Este reminder dice así: si un insulto te quiebra y un aplauso te infla, entonces tu mente no te pertenece. Eres esclavo de cualquiera que abra la boca. Ándale, ahí te va, te lo voy a repetir. Si un insulto te quiebra y un aplauso te infla, tu mente no te pertenece. Eres esclavo de cualquiera que abra la boca. Te dejo esto a manera de recordatorio, de friendly reminder, en este viernesito. Son las 11:47 y nos vamos con un nuevo clásico, porque ya han pasado un par de años desde aquel 2007 donde División Minúscula sacaba un álbum buenísimo, por cierto, que se llama Defecto Perfecto, y nos sacaban esta rola que se llama Soñare, y que sí, seguramente a ti te tocó corear. ¿Qué habrá sido? ¿En la prepa? ¿Estabas en la universidad? Aquí está esta rola, disfrútala y ya regreso contigo.

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13: Son las 11:56.
14: 29 grados centígrados.
13: Es la temperatura en tu región.
15: Y bueno, pues oigan, llegó el momento de venir a despedirme de todos ustedes, de agradecerles por haberme estado acompañando en este espacio, en este viernesito, inicio de fin de semana. Oye, que te vaya excelente, y te voy a decir algo, te lo encargo también de reminder extra. Hoy no te me dejes manipular por nada ni nadie. Oye, es que a veces uno ya es adulto. Bueno, a veces no, uno siempre es adulto, los que me están escuchando, los que ya son allá del, no sé, del tercer piso para arriba, uno se cansa, uno a veces dice, hoy no quiero viernes de fiesta, hoy quiero que el viernes sea de siesta, y eso está bien, que no te dejen engañar, oye, los amigos a Ferrafter que te mandan de el reel de cuando seas, cuando te mueras, ya descansarás. Cállate, cuando me muera ni me voy a dar cuenta que ya me morí y no va a ser lo mismo. Entonces, hoy no se me dejen manipular. Si su cuerpecito necesita descansar hoy para ya mañana salir y que el drink, que si la fiesta, que si el sabadito en casa la comadre o en casa de fulano sultana, adelante, adelante. O si bien te quieres agarrar viernes, sábado, domingo para maratonear tu serie que no habías tenido tiempo en toda la semana porque hashtag andabas trabajando, úsalo para ti, pero que de verdad lo disfrutes, ¿eh? No nada más de que me quedes ahí de margarito, margarita en tu casa. Si te vas a quedar, que lo disfrutes. Que si haciéndote una pasta, tu pasta favorita, pidiéndote una pizza, poniéndote una movie, una serie, cantando, no sé, o bien, tal vez haciendo alguna actividad, no sé, recreativa en tu casa, pintando, tejiendo, no sé, lo que se te venga a ti a la mente de las cosas que a ti te gustan. Pero bueno, aquí te lo dejo y se lo paso al costo chato. Son las 11:58. Yo soy Gaby Ayala, viernes 29 de mayo del año 2026. Hasta aquí el wake up del día de hoy. Y yo no te digo hasta la vista, sino hasta el oído.

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6: Son las 12:22.
7: 31 grados Celsius.
6: Es la temperatura.

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9: Son las 12:44. 31 grados Celsius es la temperatura.

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3: 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Son las 12:57. 31 grados Celsius es la temperatura.

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5: Es la 1:22.
6: 32 grados de temperatura.

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13: Es la 1:39.
14: 32 grados de temperatura.
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3: 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Es la 1:56. Temperatura 33 grados centígrados. ¿Qué?

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1: Hola, ¿qué tal? Es correcto, esto es Región Informa Piedras Negras a través de la 97.9 FM y nuestros espacios digitales. Quédense, tenemos información bastante importante y relevante. Vamos a seguir con los temas sobre la situación de Ferromex, aquí los detalles que pues ha salido últimamente, estos detalles derivado a los acontecimientos ayer, una situación pues bastante complicada. Más adelante con todo esto, 2:09 p.m, mantenga sus precauciones. Además, hablaremos de temas sobre la contaminación. Un nuevo punto se ha descubierto en la colonia Delicias, donde se está vertiendo aguas completamente negras, no aguas negras, aguas de color negro con espuma blanca. Además de esto, pues se confirma por parte del presidente municipal la despedida y la renuncia también, la renuncia de Michelle Ibarra, derivado de algunas faltas en su comportamiento y también de la asistencia a un evento que no se le informó al propio Jacobo Rodríguez, creando fricción y derivando en una renuncia. Ella era la directora de tránsito y vialidad de la Policía Municipal. 2:10 p.m. Hoy es viernes 29 de mayo. Hoy viernes 29 de mayo y es el Día Internacional de lo siguiente: Día Internacional de las Personas de Paz de las Naciones Unidas y Día Mundial de la Salud Digestiva. Día Internacional también del Monte Everest. 2:10 p.m. Vamos rápidamente a los puentes internacionales. Puente Internacional número 1. Estamos visualizando en este momento el Puente Internacional número 1, el cual se encuentra con fila. Estamos viéndolos en este momento, esperando que las cámaras que se encuentran en vivo pues nos arrojen una visibilidad más apropiada. Vemos que se encuentran completamente lleno el Puente Internacional número 1, completamente lleno, y dando más detalles de hasta dónde llegan las filas para cruzar de Piedras Negras hacia Eagle Pass. Bueno, estamos esperando que cambien aquí las cámaras, que por cierto, usted puede ver esta información en YouTube, en vivo. Y bueno, se encuentra con filas está completamente lleno, pero filas cortas. Es un buen momento para ir hacia Eagle Pass, filas de menos de una cuadra, a mitad de la plaza, prácticamente enfrente del teatro el José Vasconcelos. Se encuentra Puente Internacional número 1, así la situación. Vamos al Puente Internacional número 2. Estamos viendo que tiene tráfico comercial, por supuesto. La fila Sentry también completamente despejada. Buen momento, ya sea por la Sentry o por el Puente Internacional número 1. Menos de 20 minutos para cruzar Puente Internacional número 2. Por fila Sentry también, pues se encuentra despejada. Y por supuesto, tráfico comercial y tráfico civil ahí en esta zona. 2:12 p.m, vamos al pronóstico del tiempo.

Actualmente en la ciudad hay 32 grados Celsius. Mantenga sus precauciones porque el índice UV se encuentra alto, en 10, muy, muy alto, y tenemos un sol despejado en algunos sectores de la ciudad, así como también, pues, nubes presentes, pero un índice UV de 10, bastante alto. Hay que usar la protección solar hasta las 6 de la tarde, que es cuando empieza a descender. Vientos de hasta 28 kilómetros por hora, reitero, 32 grados Celsius en este momento. Hoy la mínima fue de 25 grados Celsius y la temperatura máxima de 34 grados Celsius. Para mañana sábado, 23 grados Celsius como mínima, 33 como máxima. Nos espera un día nublado. Atención, porque todo el fin de semana se van a mantener esas temperaturas calurosas y con cielos con nubes presentes, claro que sí. El domingo 22 grados Celsius como mínima, 34 grados Celsius como máxima. Y atención, porque lunes, martes, miércoles, jueves y viernes y sábado y domingo de la siguiente semana, fuertes probabilidades de lluvia.

Momento de comenzar con las noticias de carácter local. Es 2:14 p.m. ¿Cuáles son las situaciones que están pasando en este momento? Bueno, derivado de la conferencia matutina y una de las principales preguntas del día de hoy es pues lo acontecido ayer allá en la colonia Periodistas, pues situaciones en las cuales pues llama bastante la atención, completamente alarmantes. Vamos a escuchar el recuento, ¿verdad?, de estos detalles que pasaron ayer. Vamos a escuchar lo siguiente.

0: ¿Qué está pasando esta tarde? ¿Gusta presentarse?
1: Ah, me llamo, soy de aquí, pues, aquí vivo en la colonia periodista, me llamo Rosalía Rivas y pues, el único problema es que pues vienen y quieren tumbarte de la noche a la mañana, pues, ¿dónde estás, Veda? ¿Dónde estás metida? ¿Por qué? Porque en realidad, pues...
0: ¿Qué le quitaron esta mañana, lo que es su casa o su barda?
1: Todo techo, lo que es la cerca y pues donde vivo adentro, en realidad yo sí me dejaron pues, en la calle, se cuenta que a ellos les valió, que ¿por qué? Porque vinieron y me dijeron que sacaran más lo que pudiera, va, y...
0: ¿No le dieron tiempo de retirar algo pesado?
1: No, nada, que nomás, ¿por qué? Porque andaba la máquina ya limpiando, pero en realidad tiempo no dieron de perdido para que uno vea, pues se moviera, ¿verdad? ¿Por qué? Porque... Pues no, pues esto que están haciendo está
0: ¿Cuántos
1: mal.
0: Años tiene viviendo aquí?
1: Más de 36 años y nunca habíamos tenido un problema así, la verdad.
0: Secretario del Ayuntamiento, secretario, me daría unas palabras sobre lo que está pasando ahorita.
2: Bueno, ya con este precedente de lo que le compartimos ayer a través de nuestra página de Facebook, así como de nuestros noticieros y... Pues de esta situación bastante, bastante relevante, esta mañana también se le preguntó al propio Jacobo Rodríguez, pues, su ver, ¿verdad? ¿Qué está pasando en este tema? ¿Cómo va a terminar? Y pues él también, pues, confirmó que no estaban enterados de prácticamente nada, que no estaban enterados por nada, que se enteran derivado a un en vivo de una persona de noticias, un colega, pues se entera por parte de las redes sociales, así como muchos de los ciudadanos se enteró de lo que estaba pasando durante Piedras Negras. Escuchemos esto.
3: Alcalde, para cerrar con el tema de la colonia Periodistas, ¿se tuvo diálogo con Ferromex después de que no avisó sobre este incidente que se presentó ayer? ¿Y qué es lo que se les informó entonces a los vecinos para que tuvieran tranquilidad?
4: Sí. Sí, pues cuando llego al lugar estaba el representante de Ferromex, ahí como el vocero, representante, abogado. Pues en efecto no se nos avisó nunca por parte del Departamento de Relaciones de Gobierno de Ferromex. No sé si lo hicieron porque no iban a tumbar ninguna casa, pero sí afectaron ahí, o sea, sí tumbaron uno o dos jacalitos que había y donde había gente viviendo. O sea, ellos van a respetar únicamente construcciones de bloque y concreto. Eso sí no se va a tirar. Pero por ejemplo, sí hubo una señora que vivía en un jacal y se lo tiraron. Entonces, a esta señora, yo ayer me comprometí.

0: 2:18, también otro de los temas, y pues así fue como cerró este, menciona, pues, los jacalitos. Eso es otro de las cuestiones, otro de los temas. No solo se tomaron bardas, no, también, pues, lo que menciona el propio alcalde como jacalitos. Los jacalitos, qué situación se vivió ayer por la mañana. 2:19, momento de irnos un corte. Te recuerdo que esto es Región Informa, Piedras Negras, a través de la 97.9 FM y nuestros espacios digitales. Aunado a esto, te recuerdo que tenemos boletos. 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Y los boletos, pues, pueden ser tuyos. Mándanos un mensajito pidiéndonos estos boletos y por qué te interesaría asistir. La señora Católica, pues recordemos que es un personaje relevante en internet. Ha estado en otros podcasts como sería Guzgri, La Cotorrisa. Entonces llama la atención, pues, este evento. 2:20, momento de irnos a un corte.
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7: Son las 2 con 24 minutos.
8: Temperatura 34 grados Celsius.
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2:25 p.m. Y bueno, continuamos con las notas informativas locales. Te recuerdo que estás escuchando Región Informa, Piedras Negras, a través de la 97.9 FM y nuestros espacios digitales. Tenemos una aplicación llamada Grupo Región, la cual es totalmente gratis. La puedes descargar en tu dispositivo iOS, así como Android, y bueno, disfrutar de nuestro contenido. Lo siguiente, y dentro de nuestras principales pues notas, ayer por la tarde noche se empezó a difundir, principalmente en Facebook, pues una información donde se publicaba que Michelle Ibarra, quien es la ahora ex directora de Tránsito y Vialidad, así como también la encargada de estas patrullas especializadas en atender a mujeres en estado de vulnerabilidad, pues habría de dejar su cargo. Todo esto se derivó porque pues asistió, digamos que fue la gota que derramó el vaso, asistió el fiscal general del estado, Federico Fernández Montañez, y también pues hizo acto de presencia la propia funcionaria Michelle Ibarra. Ante esto, y es algo que hizo ruido, pues debió también estar ahí Cruz Eliud Mercado, él es el comisario municipal, o pues por supuesto el propio Jacobo Rodríguez. Días después sale esta información donde pues deriva en la renuncia, comenta Jacobo, que también ya habían

0: algunos episodios en los cuales se les solicitaban cosas y esta pues no las acataba. Vamos a escuchar lo siguiente. Ya ahora sí, la confirmación por parte del presidente municipal.
1: No conozco las razones en sí. Lo que te puedo comentar es de que Michelle tuvo una incapacidad hace varias semanas, extensa, de varias semanitas. Pues hay un problema de salud. Yo nunca supe exactamente qué problema fue. No quise ser imprudente. Supe nada más que estuvo ahí, creo que hospitalizada. Me aseguré de que todo haya estado bien. No hice más preguntas. Después, regresando de esa incapacidad, como que empezó a tener diferencias con el comisario de carácter laboral operativo. Ellos tienen muchos años trabajando juntos, 10 años yo creo. Y yo supe del problema, intercambié mensajes con ella en un par de ocasiones, pues le dije, oye, pues cuando quieras está la puerta abierta a mi oficina para platicar, ver qué podemos solucionar. Nunca se prestó a ese diálogo. Y pues como que se fue medio alejando ella sola. Y prácticamente pues ya andaba por la libre. Tengo entendido que ya no se reportaba, que no pasaba novedades, al menos a mí no. Nunca lo hizo conmigo. Se dirigía únicamente con el comisario. Y de repente nos dimos cuenta que estuvo antier en un evento con el fiscal Federico. Nos sorprendió el hecho de que hubiera estado ahí porque pues a mí no me invitaron a ese evento. Al comisario no le invitaron a ese evento. Entonces, ella tomó la decisión por sí sola de ir a ese evento. La invitaron. Sí se me hizo una falta de respeto, porque tenemos un orden y hay autoridades antes que ella. Hay un organigrama que no se respetó. Después de que me enteré de eso, le mandé a dar una orden con el comisario, la cual ella desacató, no estuvo de acuerdo y presentó su renuncia. Esa fue la razón. Yo siempre percibí como quiera que ella no estaba a gusto aquí con nosotros. Digo, no teníamos mala relación, pero siento como que antes ella tenía un papel más protagonista.
0: Pues ahí más que completa las palabras de Jacobo Rodríguez y también pues despejando alguna de las dudas que se manejaban en algunos comentarios ahí en redes sociales. Pues una situación que derivó en esto, en la renuncia. Y continuamos con más de las notas de relevancia de hoy en cuestión al municipio. También se le cuestionó a Jacobo Rodríguez pues de la situación de Cimas, de las principales zonas o problemáticas que está presentando la ciudad, lo que es el derrame de aguas negras masivas a los ríos, principalmente en el sector de la ruta fiscal, la calle Periodistas, y pues lo acontecido en el río Escondido, donde salía esta espuma. Ante esta situación y después de cuestionarle, Jacobo Rodríguez responde algo bastante cierto, y aquí hay que pues decirlo, tiene razón en una de las siguientes situaciones. Como ciudadanos podemos o tenemos algunas fallas en cuestión a que se arrojan cosas al drenaje que no deberían de arrojarse. Toallitas húmedas, toallitas sanitarias, grasas, no solo de cocina, también se han sabido de algunos talleres que avientan este aceite negro. Basura, por supuesto, principalmente en las alcantarillas de la ciudad. Y pues la situación es también evidente, aunado a una mala administración que dejó Lorenzo Venera, aunado a los problemas que ha tenido la propia administración de Jacobo Rodríguez, pues es la tormenta perfecta para que la ciudad esté totalmente colapsada en el tema de los drenajes. Escuchemos lo siguiente.
2: Por ahí, anteriormente, y si se ha percatado, el estacionamiento también empieza a presentar una serie de hundimientos.
1: ¿De Walmart?
2: Sí. Hablando de la calle Periodistas. ¿Sí? Plaza. De la plaza.
1: Ajá. De Walmart. ¿Los hundimientos están sobre la plaza?
2: No, sí, sobre el estacionamiento. No sé si se ha percatado eso.
1: No.
2: Okay, entonces nada más para analizar esa cuestión, que entiendo el tema del compromiso también de la ciudadanía, no tirar, desechos en este sí. caso, y comentaba más bien el tema de los asolves, lodos, ¿qué pasa con eso? Ese acumulamiento, digo, por las lluvias, por el tiempo, ¿qué hizo la gestión pasada del gerente suspendido? ¿Cuál es la cuestión?
1: Mira, pon ahí el video, Sims. ¿Tienes el video del asolve? Sí. Vean nada más lo que sacamos de las tuberías de drenaje. O si alguien se pregunta por qué está el drenaje colapsado en su colonia, es porque hay, o sea, hay es increíble todo lo que te encuentras en el drenaje, o sea, eso es ropa, tela, o sea, avientan todo por el drenaje. Entonces, invitar a la ciudadanía que nos ayude. Somos parte del problema todos, entonces pues no hay que tirar nada por el baño, no hay que tirar toalla sanitaria, no hay que tirar wipes, no hay que tirar, pues, ni, o sea, si se puede, pues el papel tampoco. Tírenlo a la basura y que se lo lleven Frontera Limpia, que termine en el allá en el relleno y no dentro del drenaje. Entonces, este es el problema. Y bueno, aunado a esto, pues ya sabemos, ¿no? Gracias que también empiecen a tapar la tubería. Pero bueno, respondiendo a tu pregunta, pues tenemos que hacer todos estos sondeos. Ayer nos quedamos hasta las 11 de la noche, hasta que terminó el turno, con dos backdoors haciendo estos sondeos y pues sacando todo ese mugrero, pues para ayudar a que se vaya el drenaje. Ahora sí que es cuestión de días, no te puedo decir ahorita exactamente. Sí, ¿cuándo se soluciona? Pero estamos, yo creo que estamos a un par de a unas cuantas horas, pues, de poderlo solucionar. Y no sé si contesté tu pregunta.
2: Sí. Alcalde, por otra parte también.

0: 2:34 Ahí las notas al rubro del municipio. ¿Qué situación se están, pues, presentando? Ayer no fue la única. También hubo la problemática de padres de familia de la escuela primaria José Manuel Maldonado, esta que se ubica en la colonia La Hacienda, y pues derivó compromiso de las autoridades municipales, pues, por atender esta situación. Recordemos que se deriva después de que una madre de familia identificada como Susana, hasta ahí, pues, implementara una demanda a la directora, una demanda al menos 3 maestros, así como también demandas a padres de familias. La mayoría de estas no procedieron, principalmente a padres de familia. Y en cuestión a los maestros, pues sí proceden. Y en el tiempo de las investigaciones, pues tendrán que guardar distancia de aquella madre demandante, así como del menor de edad. ¿Cuál es el problema de esto? Pues que los niños de cuarto grado y de sexto grado no pueden tener clases porque sus maestros están demandados. Aunado a esto y por el reporte de un presunto bullying, pues la situación deriva en la cancelación de lo que serían las fiestas de graduación de aquella primaria. Escuchemos a una madre de familia quien no nos proporcionó su nombre por discreción, pero esta es la segunda vez que pasa. El primer proceso que tuvieron, la primera vez que alzaron la voz protesta fue en el pasado 19 de febrero.
1: Buenas tardes, maestra Sibenik, y demando a la directora, también años atrás a la maestra, no me acuerdo qué otras maestras, y a nuestra maestra también, y la señora inmediatamente va y pone demandas hasta las mamás, porque hay mamás de cuarto demandadas también. No procedió porque no se sabe bien los nombres de las mamás, y cuando fueron y les llevaron el citatorio a sus casas, las señoras dijeron, no, yo así no me llamo, este no es mi nombre, y lo regresó. Pero la señora es un cadillo, o sea, ya estamos hartas, la verdad. Y lo peor del caso es que las autoridades no hacen nada, nada, nada. La maestra Sirenic a veces no iba, no se presentaba, nuestros hijos, nuestros niños o niñas tenían que faltar, no ir. Hay un maestro exclusivamente cuidando a ese niño, aparte de la maestra Sibenik, para que pues no haya ningún problema. O sea, es todo un caso, y ya la verdad, ya no se sabe qué hacer.
0: Y bueno, justamente en acercándonos con las autoridades, pues sí nos comentan que en el tema del bullying, ya no vamos a hablar principalmente de esta escuela de José Manuel Maldonado, no, en el tema del bullying, y por lo cual denuncia la ciudadana, aunque digamos ya en otros temas está más que presente, y no es el único caso de presunto bullying aquí en Piedras Negras. Hay al menos 2 secundarias más, primarias, 2 secundarias y una primaria más, donde se están reportando pues estos casos. Derivado de esto, nos acercamos con Edith Hernández, quien sería la procuradora del PRONIF aquí en la región Norte 1, y el cual pues nos adelanta que están investigando cada uno de los casos, y aunado a esto están ofreciendo pláticas a padres de familia, pláticas a maestros, así como directivos. Y sí, pues eres el director de la institución y te interesan este tipo de pláticas, pues es más que válido que te acerques ahí al PRONIF estatal para requerirlas.
2: Ha existido existido lo que es el bullying, se está tratando de apoyar y acercar nosotros como institución a pláticas a las escuelas, y no nada más a lo que vendría siendo a los alumnos, sino también estamos acudiendo a las escuelas para padres con la finalidad de brindarles ese apoyo a los papás y herramientas necesarias de qué pueden hacer en caso de que su hijo o hija esté sufriendo algún tipo de bullying, ya sea dentro de la escuela o en las redes sociales.
3: ¿Y ya, Ana, pues visitado una de estas escuelas para dar estas pláticas?
2: Así es, acudimos a la General 5, estuvimos acudiendo, en el que su servidora y el Departamento de Psicología les estamos dando todas esas herramientas a las escuelas con la finalidad, y a los padres, con la finalidad de que puedan apoyar a sus hijos y no vayan a caer en una situación de depresión, a veces por lo que están viviendo dentro del entorno escolar.
3: Y aproximadamente, una uh-huh. cifra aproximada, ¿cuántos padres de familia fueron beneficiados con estas pláticas?
2: Aproximadamente alrededor de unos 20 o 25 padres de familia que acudieron, y invito también a las escuelas que estén interesadas en presentar su oficio, y nosotros con gusto pues les damos esa plática, ya sea a los padres o maestros, o en su caso a los alumnos.
4: Se trabaja muy apegado en las escuelas.
2: Así es, tratamos de trabajar todos en conjunto, como menciono, las procuradurías municipales.
0: 2:40 p.m, momento de irnos a un corte. Esto es Región Informa Piedras Negras a través de la 97.9 FM y espacios digitales. Regresamos con noticias estatales.
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25: Son las 2:44. Temperatura 34 grados Celsius.

0: Y estamos de regreso ya con las notas estatales. Y justamente, pues tenemos la siguiente situación. Vamos a ir con temas todavía de Ferromex. Pero ahora en Torreón, ¿qué pasó? Organismos defensores de los derechos humanos de personas migrantes condenaron la agresión presuntamente cometida por varios guardias de la empresa Ferromex en Torreón contra dos hombres de origen venezolano y uno más de nacionalidad marroquí en hechos ocurridos durante la tarde y noche del martes 26 de mayo. Así lo informó Edna Muñoz, coordinadora del Centro de Derechos Humanos Juan Gerardi, quien detalló que la agresión ocurrió en el cruce de las vías cercanos al Museo Histórico Casa del Cerro. Esto sería en el poniente de aquel municipio.
1: Fueron cerca del Museo del Algodón, en las vías. Desafortunadamente, son tratos que siempre se han venido llevando, nada más que estos fueron como ya mucho más violentos, más visibles, porque no fue ni un guardia ni dos guardias, ¿verdad? Pues de algún modo seguimos señalándolo, todos estos actos violentos y que tratan de deshumanizar y desalentar pues estas actividades y sobre todo estos sueños que cada uno viene cargando, ¿verdad? Sus propósitos son diferentes y de algún modo que seamos nosotros como laguneros quien se lo impida, no siendo ellos autoridades, ¿verdad? No tienen la facultad ni de maltratarlos de esta forma, por eso pues al final de este llamado pues les pedimos a Ferromex que revise sus protocolos, ¿verdad? De seguridad y detención, porque yo estoy segura que no es una encomienda específica de la empresa, ¿no?
0: Dos de la tarde con 46 minutos en la siguiente. Bueno, Berenice de la Peña advirtió que el incremento de peleas y conductas violentas entre adolescentes en secundarias del municipio de Saltillo refleja una problemática social ligada a la sobreexposición en redes sociales, la normalización de la violencia y la falta del acompañamiento emocional desde la familia, escuela y sociedad. Ella es psicóloga y terapeuta familiar.
2: Hoy a través de los medios de virtuales en donde se difunden los videos en tiempo real, en donde todos nuestros adolescentes tienen la oportunidad de grabar un video y de subirlo a las redes sociales, y hay personas que también lo reproducen o lo difunden, pues obviamente tenemos ahí también el reto de la sobreexposición que vamos teniendo. Entonces, a través de ellos nos podemos dar cuenta de lo que sucede hoy día en tiempo real. ¿Qué nos habla esto? No nada más el reto va a ser en cuanto a que ya no se peleen, en cuanto a que ya no estén utilizando algún tipo de estupefaciente, sino es el acompañamiento en la toma de las mejores decisiones de nuestros estudiantes, desde la forma de comportamiento escolar, la forma de comportamiento familiar, pero también en cuanto a las decisiones de exposición con relación a las otras personas. Y que nosotros como sociedad lo tenemos que cuestionar, a qué le estamos dando nuestra atención, o sea, cómo estamos manejando la información, cómo estamos divulgando la información, incluso cuando la identidad de las personas que aparecen en los videos son menores de edad.
0: A ver, no somos de oficio psicólogos, pero sin duda las redes sociales, estos algoritmos en los cuales pues nuestro cerebro incluso se cansa al tanto estar scrolleando, al tanto pasar de un video rápido a otro video rápido, horas y horas viendo TikTok. Revisen, los invito a checar sus estadísticas de cuánto tiempo pasan al día viendo pues estas plataformas, y pues muchas veces terminamos hasta de malas, pues de tantos videos, de tantas situaciones que se escuchan o que estamos expuestos día con día. Vámonos a la alerta ambiental.
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4: Muy buenos días. El presidente municipal de Escobedo, Nuevo León, Andrés Mijes Llovera, anunció el domingo 24 de mayo pasado, a las 10:30 de la mañana, en la nave industrial de una empresa coreana, Seojin Mobility México, SADCB, que por cierto está invirtiendo 300 millones de dólares ahí, en una planta para fabricar componentes para motores eléctricos, inaugurada en abril del año pasado. El presidente municipal anunció unos compromisos que él había hecho desde el 17 de diciembre del año pasado. Dijo: aquí está ya el mejor reglamento ambiental municipal de nuestro país. Es correcto, 330 y tantos artículos. Solo falta que lo apruebe ya el cabildo, pero ya está. Hay un nuevo trámite que se llama licencia ambiental municipal. Muy bien. Todo ello acorde a los objetivos de desarrollo sostenible. O sea, sí se puede desarrollar industrial, el desarrollo industrial y urbano, siempre y cuando se sigan los lineamientos de estas metas globales que Naciones Unidas nos proponen desde el 2015, ¿verdad? Los famosos ODS 2030. Es toda la agenda. ¿Por qué? Porque el presidente Andrés Mijes Llovera quiere garantizar el derecho humano a un medio ambiente sano para su desarrollo y bienestar a todos los mexicanos que viven ahí en Escobedo, Nuevo León. De manera que el mejor reglamento municipal ambiental, ¿verdad? Tiene cambio climático, riesgo, seguridad hídrica, economía circular, eficiencia energética, todo. Y la red de monitoreo de calidad de aire utilizará los mejores equipos disponibles en el mundo hoy, fabricados por una firma española, Betair. Betair. Betair dice que cuentan con los más importantes reconocimientos europeos, utilizan la tecnología de sensores electroquímicos de tercera generación y de bajo costo, son 100% autónomos, no requieren mantenimiento y se autocalibran continuamente mediante algoritmos de inteligencia artificial, proporcionan mediciones en tiempo real de los contaminantes criterio, monóxido de carbono, NOx, SO2, ozono y partículas PM1 micras, PM2.5 micras y PM10 micras, y además monitorean gases importantísimos como el amoníaco, metano, CO2, ácido clorhídrico, sulfídrico y compuestos orgánicos persistentes. Nadie lo hace, ¿eh? Solo este equipo. También incluye sensores de temperatura, humedad relativa, presión barométrica y ruido ambiental. Y además de todo esto, también anunció la mejor plataforma digital que permitirá hacer trámites en línea a todos los 40,000 a establecimientos que hay en Escobedo, Nuevo León. De manera que se acabó el cochupo, se acabó eso de que en un año está su permiso. Ahorita usted ingresa los documentos que le pide para la autorización y en dos minutos le aprieta y en dos minutos sale su autorización y también le aprieta el botoncito para que pague sus derechos. Todo esto con el fin de crear el modelo transparente de gestión ambiental en favor de la salud de estos regiomontanos que viven ahí en Escobedo, Nuevo León. Ese es mi comentario. Muy buenos días.
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0: 2:53 PM. 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Vamos rápidamente a los avisos de los próximos eventos que van a haber en tu localidad. Va a haber un toca-toca de Memo Ruiz hoy a las 5 de la tarde en el Boulevard de las Flores y Juan de la Barrera, Colonia Coros Progresivo. También vámonos por parte de la candidata Gaby López. Gaby López pues tendrá un recorrido, bueno, tuvo un recorrido en la Colonia Cumbres, ahí en la Juan de la Barrera, Avenida Las Torres, en contraesquina de farmacias similares, hoy a las 9 de la mañana. Y bueno, justamente en este recorrido, vecinos de Las Cumbres respaldaron el proyecto de Gabriela López por su campaña de propuestas y de respeto. 2:54 PM, momento de retirarnos. Esto es Región Informa Piedras Negras, bajo la dirección general de David Aguillón Rosales, dirección editorial de Juan de León Estrada, y también la dirección en estación de Kevin Liñán. Me retiro. Mi nombre, Emanuel Moreno.
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7: 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Son las 2:57. Temperatura 34 grados Celsius.

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3: Son las 3:22.
4: 35 grados
3: es la temperatura.

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11: Son las 3:40.
12: 35 grados
11: es la temperatura.

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9: 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Son las 3:50. 35 grados es la temperatura.

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10: Son las 4:24.
11: Temperatura en tu región.
12: 36 grados.
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1: Son las 4:41.
4: Temperatura en tu región, 36 grados.

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5: 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Son las 4:56. 35 grados es la temperatura.

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14: Son las 5:22.
15: 37 grados.

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10: Son las 5:40.
5: 37 grados.

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5: 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Un concepto original de Grupo Región. 5:56 minutos. Temperatura en tu región. 36 grados.

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Muy bien, pues ya las 6:01, 6:01, señoras y señores, jóvenes de todas las edades, aquí inicia un par de callejeros con Emanuel Moreno y su servidor Juan Montero. Vamos a estar hasta las 7:00 acompañándolos con buena música y con chismecito, ya que el día de hoy tenemos un tema, algo, pues que todos ustedes van a conocer. ¿Para qué nos hacemos? Seamos honestos, pues ya que, ¿quién aquí no conoce a alguien al que le pusieron el cuerno? ¿O quién aquí no ha puesto el cuerno? Era los ojillos que me avienta el Emanuel. Esos son ojos de que lo pusiste o te los pusieron, perro. Ahorita que acabes eso que estás haciendo, nos comentas a ver qué pasó por ahí. También te vamos a decir qué hacer cuando te toca. Y que quede claro que esto no lo hacemos para juzgar ni nada de eso. Solamente lo hacemos para tratar de entender el por qué pasa esto de la infidelidad. Vamos con música aquí en un par de callejeros. Viene la banda Bastón y nos llaman, nos cantan esto que se llama Así se habla.

0: Muy bien, muy bien. Ya las 6:06, 6:06. Continúas aquí en Región 97.9. Un par de callejeros. Y el tema de hoy es la infidelidad. ¿Por qué? ¿Por qué pasa esto? Ahorita que se nos desocupe el Moreno, nos va a decir si lo han cuerneado o ha cuerneado. Pero primero que nada, déjame platicarte que según yo pienso o creo que hay tres tipos de infieles. El número uno es el oportunista, no lo planea. Nomás se lo presenta y no dice que no. Alcohol más soledad igual a cagadero. Ya saben todos ustedes. Como dice la canción, si hay sol, hay playa. Si hay playa, hay alcohol. No me acuerdo cómo va y no soy bueno para cantar, entonces se las debo. Bueno, ese es el primero, el oportunista. El insatisfecho es el segundo tipo de infieles. Algo le falta en casa, cariño, sexo, atención, y busca afuera lo que no hay dentro. Pero este tipo de infieles nunca va a estar satisfecho, ya que lo que él busca está en su interior o no está en su interior. El número tres, el coleccionista. Este güey o esta morra nomás no puede parar con eso. Es una adicción a sentirse deseada o deseado, como tú quieras. Con ese no hay terapia que valga. Pura validación de este tipo de infiel. Así que platícanos qué tipo de infiel eres tú o qué tipo de infiel es el que te puso los cuernos. 878-119-4334. Continúas en Par de Callejeros aquí en Región 97.9. ¿Cuál canción quieren? ¿Cuál quieren que le pongamos? Por acá nos llegó un mensaje. A ver, vamos a ver.
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0: De fondo estamos escuchando Me Gustas. Vamos a escuchar esto de Calle 13. Se llama Japón, que es lo que nos están solicitando. Saludos hasta allá, hasta la colonia Acoros.

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0: Muy bien, pues ahí quedó Calle 13 y Japón. Ya a las 6:13, continuamos con más aquí en Par de Callejeros. Vamos con esto,
1: no me regales,
0: que se llama Mitos que nos tragamos. Esto está interesante, ¿eh?
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0: De fondito escuchamos La Vuelta al Mundo, también de Calle 13. Y ahí te va el primer mito que se tragan todos o nos tragamos todos. Y dice así: si me ama, no me engaña. Bueno, claro que no. Si te ama, no la va a andar zurrando. Y el amor no quita lo menso. Así que pónganse las pilas. Si te está dando señales de que no te quiere, ¿por qué estás allí de aferrada? ¿Por qué estás de aferrada? ¿Cómo les gusta sufrir? Sobre todo a las mujeres. ¿Cómo les gusta sufrir? Por ahí conozco dos que tres amigos hombres también que... chinetas, esos no agarran la onda. El mito número dos. O más que mito, es como excusa, ¿no? Una excusota. Que dice que nada más fue sexo y que no significó nada. Y si no significó nada, ¿por qué arriesgaste todo? Ya acabó nuestro querido Moreno de coser su parche en el chaleco de bastarda.
3: Y la llevo a pasear por encima de los bonsai. Después paramos en Shanghai a comer chicken pad thai. Estúpido.

0: bien. Además, allá en Puerto Rico son todos unos brutos, no son astutos. No,
1: ay, ay, ay.
0: Matemático,
1: algebraico. Ah, vino a enseñarme el parche. Que le acaba de poner a su chaleco. Con razón yo lo veía bien entretenido y no me hacía caso cuando le estaba preguntando sobre este tema. Bueno, pues ahí va la tercera. El que perdona es débil. Al revés. Seguir por tus huevotes con alguien que te rompió es lo difícil. Vamos a esperar que mi queridísimo Moreno se acabe de ajustar las medias.
2: Gente, qué rollo, racita, ¿cómo está toda la gente bonita de Piedras Negras? ¿Cómo está la gente chula, la gente que vale la pena?
1: Pues también cholas.
2: La gente que vale la pena. O sea, a mí me encanta gente...
1: Mujeres de alto valor.
2: No. Pero aquellas que te tratan bonito. Que llegas a la casa. ¿Cómo te fue? ¿Qué hacemos? ¿Quieres que te vaya a comprar algo? ¿Qué te preparo? Hice sopita. No, a ver, aquí en este programa, la gente bien, es aquella que es callejera, que es de barrio y que tiene corazón humilde.
1: Oye, te iba a decir, si hay un Gatorade que te trate así de bonito,
2: yo jalo.
1: Por eso Dani te quiere.
2: No, Dani no sabe tratar bien un
1: te maltrata, hombre.
2: Sí, oye, no, Dani no.
1: Te preguntaba hace rato. ¿A ti te ha tocado o tú eres el que ha hecho la maldad?
2: ¿De quién?
1: ¿De qué? Pues poner el cuerno. ¿Eres infiel? ¿Te han sido infiel?
2: Ambas. O sea, fui y me hicieron. Primero me hicieron y ahí fui. Yo digo que ambas.
1: O sea, crearon un monstruo.
2: Crearon un monstruo, luego nació el monstruo y ahorita soy... Ahorita soy peor.
1: Bueno, fíjate, si fuiste infiel, pero primero te fueron infiel.
2: Primero me fueron infiel.
1: ¿Qué hiciste? ¿Lloraste? ¿Mentaste madres? No,
2: lo peor del mundo, vato. Se siente bien, bien feo, te sientes bien poca cosa. Muy poca cosa, tu seguridad pa'l piso. Pa'l piso tu seguridad. Si eres mujer, pues tu seguridad de mujer. Si eres hombre, tu seguridad de hombre. Tu hombría.
1: Si estás flaca, es que estoy bien flaca. Si estás gordita, es que soy una marrana. Así se dicen. Porque así no lo decimos nosotros también. Ellas piensan que no. Pero ¿a poco no si estás flaco? Y no, es que ese vato, míralo, está bien mamado. Con razón, ¿por qué no me metí al gym?
2: Nah, compadre, ahí difiero.
1: Estoy esquelético.
2: Ahí difiero.
1: A ver.
2: Difiero porque a las morras les gustan gorditos, güey. Y yo soy el que lo sabe. Yo, la mayoría de mis exnovias son delgadas.
1: Por eso, pero eso no impide que te pongan los cuernos con un flaco.
2: Ah, no.
1: A eso voy. Si ella te hace sentir que le gustas, uh-huh, y después te engañas con un flaco.
2: No, pues sí te duele.
1: Te desmadra.
2: Sí,
1: mentalmente, está más guapo que tú. Moralmente. Así esté feo, bro. Porque si está feo, tú vas a decir, pues mira lo que tiene y mira con lo que se fue. Ahora te pregunto, cuando te fueron infiel, ¿te quedaste? ¿Te fuiste? ¿O qué?
2: Me fui totalmente. Dos que tres veces nos volvimos a ver para, ¿qué onda? ¿Tas? ¿Cómo estás? Una, dos, máximo tres.
1: Por
2: tres. ¿Cómo estás? ¿Tas? Y ya, fuga. A ver, cuenta que la desquitada.
1: Unas cachetadas guajoloteras.
2: Ándale.
1: Oye, ¿y cuando te torcieron? Cuando te torcieron, fuiste el clásico que dice, no, espérate. Es que no es lo que crees, no es lo que piensas.
2: No, cuando a mí me torcieron, yo dije sí. Dije, sí pasó, estos son los detalles, no me hace sentir mejor como persona, fue por esto, estábamos enojados, y la regué.
1: Así sucede, mi queridísimo Moreno. Antes de que vayamos al corte, algo que le quieras decir Así como mira, estoy Juan de León. Algo que le quieras decir.
2: Mi papá.
1: A todos aquellos.
2: Quiero a mi papá, un saludito a Juan.
1: La neta, me da mucha risa cuando imitas esa mirada.
2: Ajá.
1: O sea, mira, ya cuando estás dando la nota y ya haces los... Digo, no, este ya se está convirtiendo en Juan de León Jr. A los pues, que no saben...
2: Es que lo aprecio al viejo.
1: A los que no saben, a Moreno le decimos Junior. Por Juan de León y por Junior H.
2: El Junior H.
1: El Junior H. No, algo pues que le quieras decir a los infieles, a las infieles, aquellos a los que les han puesto el cuerno.
2: Bueno, a los infieles, sí te voy a decir algo. Hay de infidelidades a infidelidades. Hay veces que sabes que tu pareja no es algo serio, te la tomas como si fuera nada. Hay relaciones que tienen tal cual, o sea, tienen un contacto como si fuera una relación más, una relación menos.
1: Amigos con derechos, pues. Pero ¿qué te parece si volviendo del corte,
2: ajá,
1: hablamos sobre qué es una infidelidad? Que sí y que no.
2: Es que hay noviazgos que tú puedes ser infiel tranquilamente, ni te duele y ni le va a doler a ella. Y ella también te puede ser infiel y ni te duele y ni te va a doler, ni a ella ni a él. Y hay otras relaciones que esas sí son las buenas, las relaciones que si tú o ella te es infiel te desmadra toda la vida,
3: Por eso te estoy diciendo, regresando del corte.
2: Bueno, vámonos al corte, ándale.
1: Del corte. Vamos a ver, porque depende el sapo la pedrada.
2: Ándale.
1: ¿A qué quiero llegar con esto de que lo hablamos después del corte? Porque los del INE ya me están marcando.
4: Perdona, sé una mejor.
1: ¿Qué, qué onda con el corte?
4: Sigue sintiendo que...
1: Vámonos, Moreno.
2: Saluditos para el INE.
1: Aljera, si nos está escuchando.
2: Saluditos para Aljera. Ahí lo vemos en el Biker Fest.
1: Ahí va a andar.
2: ¿Vas a ir?
1: ¿Es hoy o qué?
2: Sí, es ahorita. ¿Por qué crees que anda acá así?
1: Con razón llegaste guardándole el de ese de no prospecto a la de los Bastards. ¿Cómo se llama tu...?
2: Un saludito para los Lucky Busters.
1: Ojo, ay. Ahí van a andar abriendo caguamas.

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7: Son las 6:28. Temperatura en tu región,
8: 36 grados.
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1: Hoy no más. Estás escuchando un par de callejeros. Y de fondo, la Chilanga Banda.
2: Sí, es una de mis rolas favoritas, ¿eh?
1: Ya sé, por eso te la puse.
2: Como estilo de La Maldita Vecindad, que es este como rockcito alternativo.
1: Maldita Vecindad, Panteón Rococó, Las Víctimas del Doctor Cerebro.
2: ¿Quiénes son? Es La Maldita Vecindad de los Hijos del Quinto Patio, ¿no? Algo así. ¿Cómo es el nombre completo de ellos?
1: No me acuerdo. La Maldita Vecindad. Como Las Maldita Vecindad.
2: Y Los Hijos del Quinto Patio. Y discúlpeme a toda la raza, porque esta canción, como es de gente bien selecta, es de gente refinada, se enojan si te equivocas.
1: Es de esa gente, ¿cómo le dicen? Puristas.
2: Sí, porque es arte muy bueno.
1: Gente purista. Discúlpenos por ser unos ignorantes.
2: De todo.
1: Discúlpenos. Pero bueno, nos habíamos quedado en eso que habías comentado.
2: El tipo de relaciones donde hay amor de verdad, sí existe la infidelidad. Donde hay, pues, ¿qué puede ser coitorreo? Ahí sí no existe.
1: Tú decías que, bueno, yo te decía que la infidelidad y todo ese rollo hay que definir bien qué es. Saludos a la doctora Argelia Gallegos Martínez.
2: La apreciamos mucho, Doc. Ya anda aquí en Piedras, ¿verdad?
1: Moreliana de corazón y de nacimiento.
2: ¿Ya anda aquí en Piedras?
1: Ya anda por acá.
2: ¿Y por qué no está aquí sentada con nosotros?
1: Es que tú sabes, ¿no? Llega con estrés de tanto show. Pero pronto sabremos de ella en estos lugares. Fíjate que infidelidad, tú lo mencionabas muy bien durante el corte. Díceselos. Ya se te olvidó.
2: Ya se me olvidó.
1: Bueno, es romper el acuerdo que tienes con tu pareja. Tú lo mencionabas de esa manera, que fallarle a tu pareja, romper la lealtad y los acuerdos que ustedes tuvieron, porque lo mencionaba. O sea, tú puedes decirle a tu pareja, no hay pedo si le mandas mensajes o platicas con alguien más. Para mí no es infidelidad, pero a lo mejor para otros sí. Entonces hay que tener ese tipo de acuerdos bien,
2: hay que hablarlo,
1: firmes desde que inicias la relación.
2: Desde que te dicen que sí, ese día ya disfrutas ese fin de semana, sábado y domingo tu relación. Es más, digamos que te dicen que sí un viernes, que sea miel sobre hojuelas. Ya el lunes se sientan los dos y se ponen a hablar. Es una relación exclusiva, es una relación formal, vamos viendo o qué rollo, pero el deber ser es que a los pocos días se sienten y hablen, pues, como adultos.
1: Así es. No, hombre, iba a poner la canción con la que casi le da un infarto a Kevin, ya casi le pico.
2: No, casi no.
1: Le pico.
2: Otro dolor de cabeza, mi compadre, no.
1: No, ya hay que calmarnos un poquito. No, el hola que empezó, perro. No sé si la ubiques, pero se llama Menso con otra palabra de Molotov.
2: Ah, bueno.
1: Vamos a poner
2: Lagunas Mentales de Molotov. Esa canción está muy buena, muy family friendly.
1: Vamos a poner otra que sea más familiar, mejor.
2: Ándale.
1: Con esta nadie se infarta.
2: Nada.
1: Bueno, hay varios tipos de acuerdos en las relaciones, varios tipos de relaciones, o no sé. Una sería la relación monogámica. Si la puedes explicar, mi queridísimo Moreno. Pero moviendo la cabecilla.
2: Con el ritmo.
1: Sí, sí.
2: No, pues las relaciones monogámicas son aquellas que solamente son de dos. Son de dos, ambos forman uno. Y nada de lo que les pase alrededor debe de influir en ellos.
1: Así es una relación llena, escúchame bien, llenísima de exclusividad. Pura exclusividad sexual y afectiva. Aquí no cabe.
2: Y física, porque yo respeto, a mí una vez vi como a mi novia intentaron tocarle el cabello. Vieras cómo me puse, compadre.
1: Te creo.
2: Cada célula, así era, con los dientes así. Cada célula de esa mujer es mía, compadre. Me la vuelves a tocar.
1: Tienen como un hit market de los juegos, a ver. Ni siquiera puedes verla, perro, porque... Y es que depende cómo la veas. Bueno, eso es. Exclusividad sexual, física, sentimental. No cabe nadie más en eso de, en ese círculo.
2: Ni la suegra.
1: Nadie, nadie. Cuando digo nadie, es nadie. Ni el perro. De repente que... Ay, güey, cállese, perro. Sáquese de aquí. Esos amantes de los perros, estamos bromeando, obviamente. Entiéndanlo, es una broma. A ver, vamos a tener un... ¿Cómo se llaman esos?
2: Un ambientalista.
1: Un ambientalista, un feminista.
2: Ah, yo sí, la neta, sí les todos. Había... Tuve un perrito que se llamaba...
1: Resistol, se cayó y se pegó.
2: Nada, se llamaba este... Ay, ¿cómo se llamaba el compadre? Un pinche perrito bien bonito. Toribio. No, a él de cachorrito, sí, sí le daba su nalgadita, porque era muy desastroso. Ya de grande, pues ya se le quitó. Como que aprendió a la larga. Si me como esta chancla, me va a hacer daño y me van a dar una nalgada. Si saco la basura, me va a hacer daño y me van a dar una nalgada. Así de, y ya de grande, pues ya no lo hizo.
1: Es que así aprenden, es como los niños.
2: Sí, es que perros bien, hay perros, existen los perros malcriados, caimal y gordos.
1: Existen los perros como nosotros.
2: Sí.
1: Y no callejeros perros. Precisamente.
2: No, los callejeros se portan mucho mejor que los perros humanizados, perros malcriados.
1: Existen perros como nosotros, desmadrosos, rebeldes, traviesos, que nomás andan viendo qué hacer, con qué se van a entretener. Así que, pues, ni modo. Hay que darles, arrimarles tierrita, decía mi abuelita. Vamos a arrimarles tierrita.
2: Hay que concentrarnos en las infidelidades,
1: ¿no? Sí.
2: Porque justo luego vamos, nos vamos a otro tema.
1: Oye, como todos los días, ¿no? Es uno de los tips de mi papá, de seguro. Concéntrense en un tema. No me ha dicho nada, pero seguramente ese es uno de los tips que nos dará. Uh-huh. Bueno, el otro tipo de relaciones es la relación abierta. Uh-huh. Como tu excuñada nos comentó, que una relación abierta es... Bueno, tú dime, pues es tu cuñada, tú sabes mejor. ¿Qué? ¿Cómo era la relación?
2: Caray, ¿qué pedo, de qué me estás hablando, güey?
1: Hazte, güey. Ahí te va. Ya que tú te tiemblan las manos.
2: Mira, no, patas. Pues es que no. A ver, no entendí tu referencia. Pero, las relaciones abiertas.
1: Bueno, ya te explico.
2: Ajá.
1: Pues hay una pareja principal, en toda relación hay una pareja principal, pero en la relación abierta, aparte, ambos dos pueden tener sexo con quien quieran y pueden relacionarse sentimentalmente con quien quieran. Es como es poliamorosos, pero tan raros. Me tocó una loca que quería una relación así. No, sácate.
2: Pues yo digo que pues... Creo que el mundo de hoy, a la mente tan abierta, tantas cosas que pasan, creo que ya es lo más leve, una relación abierta. Creo que muchas veces es más de valientes. Si tú sabes que en una relación monogámica la vas a andar regando, pues ¿para qué cagas el pamper? Mejor, sabes que no eres con la suelta o
1: suelto. Picha suelta.
2: Picha suelta.
1: Lo que pasa es que, fíjate...
2: Pues acepta una relación abierta.
1: Ahí va esto. Esa persona que me propuso una relación abierta en su momento... Yo cuando la conocí y nos empezamos a tratar, le dije... Oye, ¿qué onda? ¿Cuáles son tus intenciones conmigo?
2: No me juegues, no me mientes.
1: ¿Qué quieres? Por favor, no, quiero una relación conmigo. Seria, me dijo. ¿Segura? Sí, ¿segura? A la semana, al mes, lo volví a preguntar siempre... Entonces muchas veces no se atreven las mujeres a decir, ¿sabes qué? Me encanta andar ahí dando el volteón, ya tú sabes, y como que les da miedo el estigma social y no se atreven, deberían de atreverse a decir realmente lo que quieran, porque después causan conflictos emocionales. Esa es la historia de un amigo, pero la cuento como si fuera mía para que la sientan mejor. El otro tipo de relación, Moreno, es precisamente la que mencioné, el poliamor. En ese poliamor, ¿la conoces un poquito?
2: Tengo un concepto del poliamor y pues tal cual, algo, digamos que una relación sentimental que puedes entablar con más de una persona, pueden ser dos, pueden ser tres, casos muy exagerados que no dudo que existan en el mundo, más de cuatro.
1: Fíjate que en esta relación, exclusivamente en esta relación, no hay una pareja principal como tal.
2: No.
1: Aquí te puedes enamorar, tener una relación sentimental o amorosa, como tú lo mencionas, con dos, tres, cuatro, cinco.
2: No dudo que haya en el mundo al menos un caso de un poliamor de 10 personas, güey.
1: Así es. Puede ser. Y otro tipo de relación es la relación swinger.
2: Ese fíjate que llama mucho la atención. A mí no.
1: Ah, ya te iba a decir.
2: A mí Moreno, no. Tienes... Porque yo jamás digo, reitero, como cuando yo tenía a mi novia, era ni me le tocas ni un pelo. O sea, así de que y cuídate muy bien cómo le hables. Yo no podría compartir una pareja. Pero llama la atención a las personas que están tradicionales, como yo, como seguramente tú, de ponerte de acuerdo con otra pareja y decirles, oigan, pues,
1: como dice Kevin Garza,
2: oye, me gusta la tuya, y luego que el otro te diga, bueno, también me gusta la tuya, ¿qué onda? Y luego preguntarles a las mujeres y me dicen, no, pues sí está chido el vato. No, pues ya son cuatro.
1: Ahora sí que un dos pa' dos. Fíjate que el otro tipo... Bueno, sí, eso es. Precisamente es un intercambio de parejas, como lo mencionas. Y eso engloba muchas cosas. Engloba tanto que se podría hacer un programa solamente de este tipo de relaciones de pareja. Solamente. Lo hicimos en el sexto día, no sé si recuerdes, en aquella mañana fatídica. Bueno, no la recuerdas porque no estabas aquí todavía, pero... En sexto día tú ya no se tema, ¿no? Se prendió la vaina.
2: Profundo.
1: Sí. La otra, no sé si la hayas escuchado, Moreno.
2: A ver.
1: Es una relación monogamish.
2: No, quién sabe.
1: Ni por aquí. Monogamish. Esta relación monogamish, dicen que son monógamos 99%. Pero con permiso. Aquí es donde entra un... O sea, como lo... Híjole, es que se van a enojar si digo... Pero fíjate, te va a sonar a... Como que no tiene sentido. Es 99% monogámicos, con permiso para una canita al aire de vez en cuando. ¿Esto no entraría en una relación abierta?
2: No sé.
1: Es como los no binarios.
2: Oye, es que ya hay cada cosa, a cada cosa le pones nombre y haces un tema de cada cosa.
1: Imagínate que le pusiéramos cuando vas al baño, bien estreñido, es bien duro y eso se llame de una forma. Y luego cuando hagas medio espesito se llame de otra forma.
2: Oye, no, son muchas cosas.
1: Vas a ir a hacer del 1, del 2, 3, 4, 5, hice del 8.
2: Bueno, pero fíjate que lo bueno de esas relaciones es que no existe tanta infidelidad. Ni de los swinger, yo me imagino que eso es, pues, la infidelidad en el cero. Los abiertas, pues es imposible que sea considerado una infidelidad. O sea, son sus ventajas.
1: Claro, y esta que es monogamish, 99% monogámica y 1% canita al aire... Es abierta, para mí es abierta.
2: Pues sí.
1: Si me la platicas a mí, es abierta.
2: O sea, lo único que cambia es que te dan permiso.
1: ¿En abierta también te dan permiso? En la relación abierta también tienes el permiso. No, pues yo no entiendo, la verdad. Yo por eso soy fiel hasta lo más profundo de mi ser. Oye, pues, una encuesta dice que el 54% de los mexicanos ha participado en algún tipo de no monogamia en su vida. ¿Tú eres parte de esta estadística?
2: No. Ah, bueno, sí, porque soy mexicano, pero no positivo.
1: O sea, ¿nunca has participado en una relación abierta o cosillas así, una amiga con derechos?
2: Nada.
1: Santito el niño, ahora me resulta.
2: Nada.
1: Bueno, pues las parejas monogámicas cada vez son menos, Moreno. Se están acabando y todo. Bueno, no voy a decirlo. Ahorita me está escuchando la Doc y se me va a enojar.
2: A ver, la Doc, ella, a ver, que nos comente cuál es su tipo de relación que le gusta, que le agrada, en la cual se siente de acuerdo. No la que tenga, no. Un tipo de relación que a ella le agrade. Que no sea la monogámica. Para meterle sazón ahí, para meterle lo bueno.
1: Bueno, mira, ¿tú quieres saber, Moreno, qué tipo de relación le gusta a nuestra queridísima doctora?
2: Si sí, la para ponerle interesante.
1: Monogámica, relación abierta, o cuál de todas estas que hemos mencionado.
2: A ver, una que le parezca bien, que no sea la monogámica.
1: Una que le parezca bien, que no sea una relación monogámica. Que ella diga, esa está chida.
2: Está chida.
1: Ahorita a ver qué nos dice. Porque si tú me preguntas a mí, yo la conozco de hace 24 años. Uh-huh. Ella es bonita, uh-huh, aunque tiene mal humor. Parece que esa canción se la hicieron.
2: Aunque no le guste que le llamen Miss.
1: No, le dices Miss y haz de cuenta que le pones un cohete.
2: Un saludito para la doctora de oro.
1: Si a mí me preguntarías, yo te diría, a ella le gusta una relación de confianza. No abierta en el sentido de que cada quien puede ir con su cada quien, pero sí en el sentido de que, ¿sabes qué? Yo no te tengo que pedir permiso. Ahí nos vemos, al rato vengo. ¿Dónde vas? ¿Qué te importa? Así.
2: ¿Qué dice? Ya te contestó. Ya le están contestando. Y tú también puedes, incluso, también puedes compartirnos tu opinión, ¿eh?
1: Oye,
2: espérame, voy a dar los números para que compartan su opinión. 878-119-4334.
1: Así es. Ese es el número de teléfono, Moreno. Qué bueno que lo recuerdas porque aparte de eso, tenemos algo para la gente que nos escucha.
2: Ah, sí. Oye, pues nosotros somos lujosos, fíjate.
1: Ay, papantla, tus hijos vuelan.
2: A ver, ¿qué hay?
1: Aquí, Moreno, entre mis manos tengo algo larguito. Diles qué es.
2: Un boleto. Yo estoy viendo un boleto para un evento que se llama algo así como Del Cielo al Infierno. Y al cual va a venir la señora católica.
1: Marisol Vázquez. La señora católica. ¿Cuándo, Moreno?
2: Este próximo 31 de mayo.
1: ¿Dónde? ¿Dónde va a ser? En el Teatro de la Ciudad. ¿Cuántos boletos tenemos? Ah, sí, en el Teatro del IMSS. Es que para mí ese es el único, porque el otro está checo.
2: Del IMSS.
1: Oye. Ya no nos quieren. Pero en el del IMSS nos tienen bien chiflados.
2: Y sí.
1: Nos llevaron a un tour por todas las instalaciones del gimnasio, del box. No, cállate la boca. Entonces, próximo 31 de mayo, o sea, el domingo, Moreno.
2: Así es, en así el que teatro, aprovechen, vámonos.
1: Desde el cielo al infierno. Entrada general, ¿tenemos? ¿Cuántas tenemos, Moreno? 10 entradas todavía, me parece.
2: 10 entradas. Ah, no, chécate porque nos llegó un mensajito de alguien que quería unas y nos dijo por qué quería ir. Chécate el mensajito.
1: Vamos a ver.
2: Chécate el mensajito. Por ahí, chécate.
1: Dice, hola, soy Alex. No, es Axel.
0: Hola, soy Axel. Axel Herrera Pérez.
1: Quiero ir a ver el show de la señora católica porque me gusta mucho su contenido en redes. Saludos a todo el equipo de Grupo Región y Región Informa. Me gustaría formar parte de ustedes algún día. Se ve que son súper profesionales.
0: Emanuel tiene una voz increíble.
1: Bueno, pues ahí está. Vamos a guardarle. No nos dijo cuántos. Ahorita le preguntamos.
2: Pregúntenle así.
1: Ahorita le preguntamos. Suponiendo nomás le vamos dos, a dar, ¿no? Dos.
2: Dos, dos y
1: si
2: ya.
1: Dice que uno, pues le damos uno, pero dos es el máximo, es el tope. ¿Y qué te parece, Moreno?
2: Oye, es que es un plan bien padre. 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Pues aprovecha. Y nomás con mandar un mensaje, 878-119-4334.
1: Así es, Moreno. Es el teléfono que tienes que marcar o mandaros un mensajito si tú quieres llevarte uno de estos boletos o dos. Pues te llevas a tu hermana Vallejo. Aquí ya nos contestaron, Moreno.
2: A ver, dígame.
1: Fíjate lo que dice nuestra queridísima doctora.
3: Bueno, desde las ciencias sociales yo les diría que los seres humanos no somos monogámicos. Somos polígamos y eso está comprobado científicamente. Entonces, a través de los años, de los siglos, la iglesia ha instruido a que las relaciones sean monogámicas, porque si no te vas al infierno. Pero científicamente está comprobado que somos polígamos.
2: Entonces, ella me está tratando de decir que le agrada, porque la pregunta es ¿cuál es la que te agrada?
1: Entonces, la pregunta era ¿cuál te agrada quitando la monogámica? Uh-huh. Entonces ella,
2: entonces yo le entendí que
1: dejó el balón al aire de que las ciencias sociales
2: ¿dónde lo hizo?
1: No, yo las ciencias sociales.
2: Argelia, disculpa, no, las ciencias sociales,
1: ciencias sociales.
2: Las ciencias, Argelia. ¿Quién es Argelia? No, las ciencias sociales, hermano.
1: Argelia Gallegos, saludote. Oye, por aquí hay un pelo chino. Bueno, pues ahí está. Entonces, le repetimos. El próximo 31 de mayo, Teatro del IMSS de Piedras Negras. Se presenta Marisol Vázquez, la señora católica. ¿Tienes por ahí la hora, Moreno, en que empieza este evento?
2: No te dicen ahí. Mañana.
1: Ajá.
2: Ándalo todo.
1: No, a ver si le mandamos un mensajito por ahí a los
2: encargados. Órale, todo. Hay que mandarle un mensajito a Fabi.
1: Pásame el número para mandarle mensaje, por favor.
2: Sí, porque no. Bueno, porque así siempre son como a las 7.
1: Así
2: no,
1: es.
2: Pueden marcar, porque si no tenemos el dato, ¿qué horas? Pero pueden marcar al 866-172-65-88.
1: Mejor marquen al 878-114-5737.
2: Ándale también.
1: O hagan lo que quieran, hombre.
2: Hagan lo que quieran.
1: Pero consigan ese dato y nos lo pasan. Si no, al rato se lo pasamos. O el próximo lunes, Moreno, que vamos a tener posiblemente un nuevo horario. Vamos a escuchar, Moreno.
2: ¿A cuál vamos a escuchar? Hay que irnos despidiendo, hermano.
1: No, por eso. Vamos a escuchar la conclusión.
2: Ah, ok.
1: Después de escuchar a la doctora, hace más sentido estos datos perturbadores.
2: Sí.
1: 67% admitió haber sido infiel al menos una vez en su vida. Pero nada más el 59% se arrepintió. Puro, se me dice que no se arrepintieron. O se arrepintieron de que los cacharan. ¿Y qué crees? La pandemia fue la pandemia hot. Ya que el COVID aumentó 25% la infidelidad emocional y sexual. No, pues esto gracias a las app de citas que mencionábamos en programas anteriores.
2: Es que no, las apps de citas son otro mundo, te digo, ya platicamos de eso y son una tentación. A ver, si tú tienes una relación monogámica, no le juegues, no le juegues, no cometas el error que yo en su momento cometí, no le juegues al...
4: Nomás estoy viendo,
2: porque las apps de citas parece un catálogo. Y por la vista entra el pecado.
1: Así es. Bueno, Moreno, pues ya nos vamos. Y nada más decirles que el cuerno no te lo ponen, te lo pones tú cuando decides quedarte en una relación que tú a todas luces sabes que no te conviene.
2: Exacto.
1: Tus amigos te dicen y no les haces caso.
2: Otra cosa, no te dejes guiar por tus amigos, porque también ellos no saben muchas cosas.
1: Bueno, pero si tus amigos te están viendo desde otra perspectiva la situación.
2: A ver, si te están enseñando una foto de tu mujer siendo besuqueada por otro
1: lado. Oye, eso me recuerda a una historia rapidita de 30 segundos. Un amigo me decía, te encargo a mi vieja. Estudiábamos en la Universidad Autónoma de Piedras Negras, la novia, otro amigo y yo. Sí, güey, yo te le echo un ojillo. Y le hice lo mismo al pelirrojo, peli, te encargo a mi vieja, échale un ojo. Pues el peli va y le dice, tu vieja se anda bisuqueando con otro. Y le digo, peli, ¿para qué le dices, güey? Como quiera, está bien menso, va a seguir ahí. Pues, ¿qué crees? Se madrearon. ¿Por qué dices eso de mi vieja? Se agarraron bien machín y la vieja risa y risa, porque uno estaba bien baboso y no le creyó a su amigo, y el otro por chismoso. ¡Vámonos, Moreno!
2: ¡Vámonos!